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11: Muy buenos días a los oyentes de Popayán FM 105.1. Aquí estamos para traerles la información en la frecuencia modulada para el centro del departamento del Cauca en nuestra ciudad. En un nuevo día, en un nuevo amanecer, en este ya lunes 14 de septiembre del año 2026. La temperatura a esta hora en la capital del departamento del Cauca es de 16 grados Celsius. El cielo está mayormente nublado, la humedad está en el 87%, el viento está soplando a 3 kilómetros por hora. La máxima temperatura que vamos a tener en el día de hoy, gracias a que está bastante nublado el cielo, es de 24 o 25 grados Celsius alrededor de la 1 de la tarde. Pero a pesar de que tengamos nubes en el cielo, las probabilidades de lluvias, de precipitaciones son muy bajitas. Toda esta semana va a ser llena de nubes y ojalá tal vez el fin de semana pues tengamos algo de lluvias sobre el Cauca y Popayán en esta temporada seca que estamos viviendo. Comenzando entonces ya esta tercera semana del mes de septiembre. Unos buenos días también para los que nos escuchan a través de las diferentes plataformas de internet donde está nuestra señal de los 105.1. Un abrazo para todos ellos que nos escuchan en cualquier parte del planeta y cada vez son más oyentes los que se unen a través de la señal digital de los 105.1. ¿Cómo nos encuentran? Muy fácil. En el buscador de su teléfono, ahí en Google, le escriban Popayán FM y ahí aparecen una serie de links. Dele clic a cualquiera de ellos y ahí nos puede escuchar con la señal de Popayán FM, que es la radio de todos. Gracias por estar con nosotros en este nuevo día. Saludo para nuestra mesa de trabajo, el doctor Julio Fernando Rivera. Doc, ¿cómo está? ¿Cómo amanece?
12: Muy buenos días, mi estimado Leonardo. Un saludo cordialísimo para usted, para Oscar y para todos los queridos oyentes de Popayán 105.1 FM que madrugan a recibir la mejor información aquí, comenzando semana, como siempre, con la mejor disposición de compartir con ustedes noticias de actualidad para que tengan los insumos necesarios y se puedan formar su propia opinión. Esperemos que esta semana que comienza nos traiga buenas noticias en medio de las dificultades por las cuales se atraviesa en muchas regiones del país, por las consecuencias del terremoto, por los incendios, por la inseguridad, por infinidad de situaciones problemáticas que nos aquejan. Colombia es un pueblo que es resiliente y pues estamos todos dispuestos a trabajar para que las cosas mejoren día a día. Un placer compartir con ustedes este desayuno informativo.
11: Aquí están nuestros titulares en esta mañana informativa a través de Popayán FM.
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11: A las 6 de la mañana, 10 minutos, contarles que el patrullero de la Policía Nacional, José David Ahumada Mendoza, fue asesinado en el municipio de Timbiquí, en el departamento del Cauca. El uniformado prestaba servicio de guardia en la subestación local cuando fue atacado con armas de fuego en horas de la madrugada. Las autoridades desplegaron actos urgentes e investigaciones para identificar y capturar a los responsables del homicidio registrado en esta zona de la

0: dados de baja, entre ellos Arias Tigre o Pintado y Bendito Menor. Igualmente que se han firmado 77 extradiciones. Respecto a la paz, señaló que el Estado avanza, no retrocede y que no negocia la autoridad con los grupos al margen de la ley. Sobre los fallos judiciales, dijo que se respetan y se cumplen porque defiende la separación de poderes, pero que ha pedido a la Agencia de Defensa Judicial del Estado que haga respetar también su competencia como presidente de la República.
1: Son las 6 de la mañana, 11 minutos. Estamos en el Magazine Alianza Informativa a través de Popayán FM. 6 soldados resultaron heridos en la zona rural de Caldono, Cauca, tras un ataque con drones perpetrado por la estructura Dagoberto Ramos de las disidencias de las FARC. Los uniformados afectados por la explosión fueron evacuados del área y trasladados a centros médicos de la región para recibir atención. Las tropas del Ejército Nacional reforzaron las operaciones ofensivas y de control territorial en este municipio del norte de nuestro departamento.
0: La Agencia Nacional de Seguridad Vial encendió las alarmas ante el desaforado incremento de personas fallecidas en accidentes de tránsito en Colombia. El ente oficial informó que durante el primer semestre de 2026 se registraron 4.751 muertes causadas en siniestros de ese tipo, lo que implica un aumento de 792 casos, que equivale al 20% respecto al mismo periodo de 2025, siendo Antioquia el departamento con el mayor número de fallecimientos, 575. La agencia, adscrita al Ministerio de Transportes, señaló que los motociclistas continúan siendo las principales víctimas e igualmente los actores viales que más se ven involucrados en estas situaciones. En cuanto a causas de los siniestros, se mencionan como tales la falta de experiencia en la conducción, que se deduce porque la mayoría de los conductores tienen entre 20 y 24 años de edad, lo que genera dudas sobre la idoneidad del licenciamiento. Otras causas son las maniobras peligrosas, el exceso de velocidad y adicionalmente fallas en infraestructura que generan caídas, volcamientos y choques contra otras motos o contra objetos fijos. Adicionalmente se señaló que la mayor cantidad de estos accidentes tienen lugar a partir de las 6 de la tarde y especialmente los domingos, que son los días críticos.
1: Son las 6 de la mañana, 13 minutos. En el día de ayer, 5 personas resultaron lesionadas en el barrio San Judas, en el municipio de Timbío, tras el desplome de una estructura durante un bingo familiar organizado por la parroquia local. El colapso se produjo debido a fuertes vientos registrados en la zona. Los heridos fueron auxiliados por organismos de socorro y trasladados al hospital local para la valoración médica, mientras las autoridades evalúan los daños materiales reportados en ese sitio.
0: Para las 9 de la mañana de este lunes 14 de septiembre y ante un juez penal con función de control de garantías en el Centro de Servicios Judiciales de Palo Quemado en Bogotá, está prevista la realización de la audiencia de imputación de cargos contra Laura Sarabia, quien fuera una de las personas más cercanas y de mayor confianza durante la presidencia de Gustavo Petro. La exfuncionaria llega a la dirigencia sin que su defensor y la fiscalía hayan podido llegar a un preacuerdo o principio de oportunidad, por lo que asistirá a la imputación sin aceptar cargos. El ente investigador y acusador le atribuirá 3 delitos: abuso de función pública, constreñimiento ilegal agravado y adicionalmente peculado, conductas en las que presuntamente habría incurrido en el caso en el cual Marelvis Mesa, ex niñera de su hijo, fue sometida a la prueba de polígrafo y a intercepciones telefónicas por supuestamente estar involucrada en la desaparición de una maleta con dinero y documentos que se encontraba en la residencia de la señora Sarabia.
1: A las 6 de la mañana, 15 minutos, contarles que el Observatorio Vulcanológico y Sismológico de Popayán ha registrado 7 emisiones de ceniza del volcán Puracé en las últimas 24 horas. La columna principal alcanzó los 1.200 metros sobre el cráter y se dispersó hacia el noroccidente del edificio volcánico. El Servicio Geológico Colombiano mantiene el monitoreo constante de la actividad volcánica y reitera el llamado a seguir los boletines oficiales emitidos por gestión del riesgo. Contarles que combates entre grupos armados al margen de la ley se registraron en la vereda San Vicente de Togoima, en el municipio de Páez. Los enfrentamientos generaron riesgo directo para la población civil y mantienen en alerta máxima a las autoridades tradicionales y comunidades del Oriente Caucano. Líderes locales solicitaron la presencia de la fuerza pública y organismos defensores de derechos humanos para verificar las afectaciones territoriales reportadas. Contarles que el Comité Departamental de Cafeteros del Cauca tiene todo dispuesto para la realización de la Feria Cauca sabe a café.

0: El evento desarrollado o se va a desarrollar durante los días 18, 19 y 20 de septiembre en las instalaciones de esta entidad aquí en nuestra ciudad de Popayán. Contarles a nuestros oyentes que el entrenador de fútbol Mauro Usuriaga resultó herido tras recibir dos impactos de arma de fuego en el abdomen en el municipio de Puerto Tejada. De acuerdo con las verificaciones preliminares de la policía, el hecho estaría asociado a un caso de hurto en la zona urbana. El ciudadano fue remitido a un centro asistencial de alta complejidad para la intervención médica quirúrgica correspondiente. Contarles que la alcaldía de Popayán gestionó ante el Ministerio de Trabajo un espacio de diálogo para abordar las implicaciones del decreto 661 del 2026 en la contratación de servicios del Hospital Universitario San José y las inquietudes planteadas por las organizaciones sindicales como resultado de esta gestión adelantada de manera conjunta con Bogotá frente a una disposición de carácter nacional en la cual el Ministerio de Trabajo ha presentado un borrador modificando este decreto que permitiría avanzar en una alternativa jurídica para la continuidad de la contratación sindical mientras se surte el trámite correspondiente en el Hospital Universitario San José. Contarles a nuestros oyentes que la Secretaría de Cultura y Turismo llevó a cabo la socialización ante los medios de comunicación del proyecto Adecuación de Monumentos y Recuperación del Espacio Público, que tiene como fin de articular el patrimonio cultural con el espacio urbano y la memoria colectiva de nuestra ciudad. Y en la Casa Museo Negrés se realizó la entrega de credenciales a los consejeros electos del Consejo Municipal de Cultura de Popayán para el periodo 2026-2028. Estas y más informaciones vamos a estarlas desarrollando en esta mañana informativa a través de Popayán FM 105.1. Bienvenidos.
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0: Ya son las 6 de la mañana, 19 minutos. Estamos en el Magazine Alianza Informativa a través de Popayán FM 105.1, que es la radio de todos. No olviden el pico y placa para el día de hoy, lunes. No podrán circular carros particulares y motocicletas que sus placas terminen en 9 y 0, 9 y 0. Desde las 7 de la mañana hasta las 8 de la noche es el pico y placa que rige nuestra ciudad de Popayán. Contarles a nuestros oyentes que sigue la problemática de la contratación de servicios de los el personal médico y asistencial de este importante hospital. Recuerden que hay implicaciones debido al decreto 661 del 2026 y por eso el alcalde de nuestra ciudad de Popayán, Juan Carlos Muñoz, destacó que el diálogo con el Viceministerio del Trabajo ha permitido avanzar en la ruta para modificar las disposiciones que generaban dificultades para la continuidad de los contratos sindicales y escuchar las posiciones de los trabajadores y sus organizaciones. El alcalde ha dicho que este proceso responde a una gestión conjunta y a la disposición de las partes para encontrar una salida que sería dentro del marco jurídico vigente. Eso fue lo que nos dijo el alcalde Juan Carlos Muñoz.
2: Gracias a estos trabajos que ellos han venido haciendo y estas constantes luchas, hoy se logra que a través de una asistencia que estuvo el alcalde de Popayán en Bogotá con la viceministra del Trabajo, la doctora Juliana Morat, pudimos avanzar con su jurídico y escucharnos y hacer una modificación del decreto 661, que hoy es lo que tiene como esperanza en esa modificación llevar a cabo la contratación como se venía haciendo con las asociaciones sindicales, para que en ese buen ánimo que se tiene el decreto 661 de la formalización laboral, pues buscar entre las partes una solución jurídica que haya en este limbo jurídico mientras quedan firme los cambios del 661. Gracias a este buen ánimo hay diálogo, hay acercamiento, hay escuchas. Los representantes de los sindicatos se pueden desahogar en lo que ellos sienten, y en esta administración que siempre ha sido de escucha de parte de la alcaldía de Popayán, de alianza con las comunidades, de alianza con los trabajadores, pues es mandarles un mensaje solidario, un abrazo para seguir trabajando por la salud de todos los payaneses del suroccidente colombiano. No se deroga, se está haciendo cambios, se está transformando, se está modificando. Se van a modificar unos artículos que son los que tenían en vilo la continuidad del contrato sindical.
0: Y pues como se contempla pues no la derogatoria de este decreto, sino la modificación de algunos artículos, pues el Ministerio de Trabajo ha expedido este viernes un borrador modificatorio de este decreto, el cual fue publicado en la plataforma SUCOP para recibir observaciones de la ciudadanía durante 7 días calendarios hasta el 17 de septiembre. Y de acuerdo con lo expuesto en la reunión, se espera que, surtido este proceso, la modificación sea publicada el próximo 18 de septiembre. Hablamos con Lida Janet Monzón Bravo, abogada externa del Hospital Universitario San José, y ha explicado que la gestión conjunta entre la Alcaldía de Popayán, la gerencia, la Junta Directiva y las organizaciones sindicales ha permitido avanzar ante el Viceministerio de Trabajo en la modificación de esta norma.
3: Bueno, lo que acabamos de exponer en la reunión que hubo ahora con el señor alcalde, los representantes, los miembros de Junta Directiva, el señor gerente, funcionarios de la administración del hospital y los representantes legales de los sindicatos, lo que quedó claro es que en virtud de una gestión conjunta, gerencia, alcaldía, junta directiva y los sindicatos, se logró que el viceministerio, a través del viceministerio, que el viceministerio expidiera el día de hoy un borrador modificatorio al decreto 661 del 2026. Ese borrador de decreto está publicado en la página SUCOP para observaciones de la ciudadanía en general, durante 7 días calendario, eso es hasta el 17 de septiembre, a la espera de que la comunidad presente observaciones a esas modificaciones del decreto, y esperamos que si las cosas resultan como nos han dicho y como se ha gestionado, ese modificatorio del decreto 661 que le favorece al hospital y a las agremiaciones sindicales quede publicado el próximo viernes 18 de septiembre. Cuando tengamos esa nueva reglamentación, pues evidentemente las cosas van a cambiar, pero también se aclaró en la reunión de hoy que mientras el decreto 666 esté vigente, pues desde la óptica eminentemente jurídica y disciplinaria que le asiste a todos los funcionarios, incluido el señor gerente, no podemos hacer otra cosa que darle aplicación. No podemos pretermitir ningún requisito, tenemos que aplicarlo. Sabemos que es complejo porque este decreto le impone a las agremiaciones sindicales una serie de nuevos requisitos, o es más estricto, de alguna manera algunos de los requisitos ya venían desde un decreto anterior, que es el 1072, pero se vuelve este decreto 661 más estricto. ¿Qué tenemos? Pues estamos a la espera del modificatorio, pero en el entretanto es nuestra obligación como oficina jurídica y desde la gerencia darle aplicabilidad.
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0: Aquí estamos comenzando semana, esto es Popayán FM 105.1, la radio de todos. Buenos días a los que van prendiendo el radio, a los que nos escuchan a través de internet, un abrazo para todos ustedes. Es el lunes, comienzo de semana, la tercera de este mes de septiembre. Por ahora llega el flaco Eddie Santiago, esto se llama Insaciable.

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3: Son las 6 de la mañana, 31 minutos. Estamos en el magazine Alianza Informativa a través de Popayán FM 105.1, que es la radio de todos. Desde la Alcaldía Municipal de Popayán, desde Prosperidad Social, con el programa de Colombia Mayor, se está haciendo el llamado a todos los adultos mayores que reciben transferencias de Colombia Mayor. Y es que desde el 2 de septiembre ya se están haciendo los pagos, y estos pagos irán únicamente hasta el próximo domingo, hasta el 20 de septiembre, el ciclo número 7. El llamado entonces urgente es para las personas que reciben estas transferencias de Colombia Mayor, para que se acerquen a los sitios de Supergiros y su red en nuestra ciudad de Popayán, aquí en el departamento del Cauca, lleven su cédula de ciudadanía y estén pendientes de los horarios de atención, ¿no? De estos dos puntos de pago, como son Supergiros y su red. Recuerden que Prosperidad Social está reiterando a sus beneficiarios que todos los trámites ante la entidad son gratuitos y no requieren ningún intermediario. Así que hasta el próximo domingo serán los pagos de lo que sería el séptimo ciclo de las transferencias de Colombia Mayor. Y las personas que no han ido a reclamar, es urgente para que vayan, para que no vayan a perder este subsidio en las próximas entregas, en los próximos ciclos. Son las 6 de la mañana, 32 minutos. Sigue la problemática en el departamento del Cauca de lo que son los incendios forestales debido a la temporada seca que estamos viviendo. Y es que en el departamento del Cauca, varias zonas rurales, por ejemplo, del municipio de Rosas y el resguardo indígena de Huachicono en La Vega, pues están sufriendo estos incendios forestales en grandes proporciones que afectan la fauna. Las conflagraciones han destruido hectáreas de capa vegetal de bosques de robles y vegetación nativa en el sur del departamento del Cauca. Los integrantes de los cuerpos de bomberos, la guardia indígena y los habitantes de la zona pues no dan abasto y están adelantando pues labores operativas para poder sofocar las llamas y controlar esta emergencia. Contarles a nuestros oyentes de Popayán FM que los cuerpos sin vida de Enrique Bolaños y Ricardo Realpe fueron hallados con impactos de bala en el sector del Filo, entre Balboa y Argelia. Lo que se habla es que Bolaños había sido retenido por hombres armados el miércoles anterior en Balboa, mientras que Realpe no se registraba antecedentes sobre su desaparición, y las autoridades del departamento pues han iniciado los procedimientos judiciales para esclarecer este doble homicidio registrado en el sur del departamento del Cauca.
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3: 6.34 minutos, noticias nacionales. Doctor Julio Fernando, ayer el presidente Abelardo de la Estrella hizo una alocución, se refirió, habló de varios temas, uno de ellos las decisiones judiciales que han frenado los bombardeos, las fumigaciones, y ha advertido que va a acudir a mecanismos jurídicos para defender las competencias que la Constitución le confiere al presidente de la República. Eso lo decía anoche el presidente Abelardo de la Espriella.
4: Respeto a la justicia, pero sin sustituir las competencias del presidente de la República. Me quiero referir a dos decisiones judiciales recientes que afectan asuntos fundamentales para la seguridad nacional y la lucha contra el narcoterrorismo. Una está relacionada con las operaciones aéreas ofensivas contra estructuras armadas cuando exista información sobre presencia de menores de edad. La otra ordenó provisionalmente suspender actividades de aspersión aérea en Putumayo mientras se decide de fondo una acción de tutela. Quiero comenzar por algo que para mí no admite discusión. Las decisiones judiciales se respetan y las órdenes vigentes se cumplen. Este gobierno cree firmemente en la separación de poderes, en la independencia de los jueces y en el Estado de Derecho. Pero respetar una decisión judicial no significa renunciar a controvertirla por las vías que establece la propia Constitución y la ley. Especialmente, compatriotas, cuando considero que una medida puede terminar interfiriendo con competencias que la Constitución le entregó expresamente al presidente de la República. La Constitución es clara. Al presidente le corresponde dirigir la fuerza pública, conservar y restablecer el orden público y dirigir las operaciones de guerra. Esas facultades, por supuesto, tienen límites. Deben ejercerse respetando la Constitución, los derechos fundamentales y el derecho internacional humanitario. Pero una cosa es el control judicial y otra muy distinta, sustituir al gobierno, al presidente o al mando militar en la conducción operacional del Estado. Por eso vamos a ejercer todos los mecanismos jurídicos que correspondan para defender esas competencias que la Constitución me ha entregado a mí como presidente de la República. Y quiero detenerme particularmente en un asunto extremadamente delicado: el reclutamiento de menores por parte de organizaciones criminales. Un niño reclutado es una víctima, un secuestrado. El Estado tiene frente a él una obligación reforzada de protección y nuestra fuerza pública debe actuar con inteligencia, precisión, precaución y estricto respeto por los principios de distinción y proporcionalidad. Pero esa protección no puede convertirse en una ventaja operacional para los criminales que reclutan niños. Los que cometen el delito son esos bandidos. No podemos permitir que un cabecilla llegue a la conclusión de que llevar menores a un campamento le garantiza inmunidad frente a la acción del Estado. Eso produciría un incentivo perverso. Premiaría precisamente al criminal que viola el derecho internacional humanitario reclutando niños. La respuesta no puede ser actuar sin precaución, pero tampoco puede ser paralizar al Estado. Nuestra respuesta tiene que ser mejor inteligencia, mayor precisión operacional, evaluación rigurosa de cada objetivo y protección reforzada de los menores, sin renunciar nunca a la obligación constitucional de enfrentar a las organizaciones narcoterroristas que amenazan a los colombianos.
3: Y otro punto en el cual se refirió y que está llamando mucho la atención es sobre la autonomía universitaria. Lo que habló el presidente Abelardo de la Espriella ha asegurado que su gobierno ya trabaja en un protocolo para atender la protesta que derive en actos violentos y vandálicos. Por eso afirmó, la policía tendrá capacidad de acción, y en este anuncio pues lo realizó durante esta alocución en la noche de ayer.
4: La autonomía universitaria no está por encima del orden público. Lo que está ocurriendo en algunas universidades del país es inaceptable. La protesta pacífica ejercida dentro del marco de la Constitución y la ley será respetada y garantizada por mi gobierno. Pero el terrorismo urbano, el vandalismo, la destrucción de infraestructura y los ataques contra nuestra fuerza pública y la población civil no son protesta. Son conductas que el Estado tiene el deber de enfrentar de manera decidida. Las universidades tienen autonomía, eso no está en discusión. Pero la autonomía universitaria no significa autonomía en materia de orden público, ni convierte los campus en territorios sustraídos de la Constitución, de la ley o de la autoridad legítima del Estado. Por eso he dado instrucciones claras para establecer un protocolo nacional de actuación que permita distinguir cuando estamos frente al ejercicio legítimo de la protesta y cuando existen hechos de violencia, flagrancia, peligro o alteraciones extraordinarias del orden público que exigen, sin lugar a dudas, la intervención de las autoridades.
3: Bueno, ahí está entonces lo que ha dicho el presidente Abelardo de la Espriella, doctor Julio Fernando, acerca de esa locución que podemos hablar.
5: Pues hombre, sí, fue una extensa locución presidencial la del mandatario Abelardo de la Espriella anoche, y esos fueron temas importantes que tocó en esta intervención a través de los canales públicos y también privados. Pues hombre, habló como presidente y habló como abogado también, porque mire que en todo momento manifestó el primer mandatario que respeta profundamente las decisiones judiciales porque es partidario de la separación de poderes y que se reserva el derecho a disentir, a controvertir esas determinaciones, y por ello ha dado instrucciones a la Defensa Judicial del Estado para que dentro del marco de la Constitución haga todo lo posible porque se respete lo que él considera las competencias del presidente de la República según la Carta Magna. O sea, en ningún momento se está actuando o anticipando a decir que se van a desatender esas determinaciones judiciales. Se dice que se va a controvertir y se van a utilizar todos los mecanismos legales para buscar que se respete esa posición del presidente de la República en materia de orden público, en lo que tiene que ver, por ejemplo, con los bombardeos de campamentos de grupos armados al margen de la ley, que están instrumentalizando a niños o han ellos sido víctimas del reclutamiento forzado, también lo que tiene que ver con las fumigaciones, con la expresión aérea, que son competencias que tiene el presidente, que él va a hacer que pues se respeten, obviamente, dentro del marco de nuestra Constitución. Vamos a continuar hablando de este tema, vamos a un mensajito institucional y tenemos un invitado muy especial esta mañana aquí en el magazine Alianza Informativa a través de Popayán 105.1 FM, la radio de
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3: Minutos, esto es Popayán FM 105.1, que es la radio de todos. En la mañana de lunes llega la misma gente. Minutos, estamos en el magazine Alianza Informativa a través de Popayán FM 105.1, que es la radio de todos.
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3: A 6:43 minutos, estamos en el magazine Alianza Informativa. Doctor Julio Fernando, con invitados a esta hora de la mañana.
5: Bueno, le cortamos el viaje a la música, ¿no? Pero tenemos un invitado muy especial para comenzar semana aquí en el magazine Alianza Informativa. Se trata del secretario general del municipio de Popayán, el doctor Edwin Eiber Muñoz Vázquez. Bienvenido, doctor Edwin Eiber. Muy buenos días, ¿cómo le va? ¿Cómo está?
6: Hola, doctor Julio, muy buenos días. Un cordial saludo para todos los amigos de 105.1 FM, la radio de todos, a todos los oyentes, iniciando un día con la bendición de Dios y con toda la mejor voluntad para seguir recuperando nuestra ciudad de Popayán.
5: Bueno, sabemos que usted desde las 5 de la mañana normalmente está trabajando, pero le quitamos unos minuticos para hablar de dos temas que nos parecen supremamente interesantes. En orden cronológico, uno, lo que sucedió ayer tarde-noche en el Consejo Municipal, la aprobación en segundo debate del comodato de un bien inmueble que va a ser destinado al bienestar de los veteranos. ¿En qué consiste este acuerdo del Consejo Municipal, proposición de la Secretaría General del municipio de Popayán, doctor Edwin?
6: Bueno, doctor Julio, anoche aconteció un hecho muy significativo en la ciudad de Popayán y fue tener el respaldo del Honorable Consejo Municipal para autorizar al señor alcalde Juan Carlos Muñoz para celebrar un contrato de comodato de un bien inmueble conocido aquí en Popayán, emblemático de la ciudad de Popayán, La Cabaña, el cual va a ser entregado a los miembros de la Fuerza Pública en uso de buen retiro, a los veteranos de la patria, a los que han dado por mucho tiempo su vida o dieron su vida por nosotros, hombres, mujeres, familias, de verdad muy contentos luego de esta socialización, primero y segundo debate. Pues ayer el Honorable Consejo Municipal, este recinto estaba lleno de todos estos miembros de la Fuerza Pública, con un muy buen positivismo de que íbamos a sacar las cosas adelante, y gracias a Dios se dio con mucho éxito.
5: Este tema es importante porque es, como usted lo dice, doctor Edwin, pues un reconocimiento a los veteranos de las Fuerzas Armadas, personas que han dedicaron su vida a defender a los ciudadanos precisamente desde distintos escenarios, y también porque es un homenaje y un reconocimiento a las personas de la tercera edad, digamos, ¿no?, que también tienen todo el derecho a que se piense y se actúe en su beneficio.
6: Sí, doctor Julio, yo creo que es importante denotar que los beneficiarios aquí son la Fuerza Pública, representada también en el Ejército Nacional, en la Policía Nacional, en la Armada Nacional, en la Fuerza Aeroespacial, en todas otras demás entidades de seguridad del Estado, y sobre todo en sus familias. Esto es muy importante, toda vez de que se une también a nuestro principio rector, a uno de los principios rectores del programa de gobierno Alianza con Popayán, que es una Popayán justa, incluyente, equitativa y en paz. Una Popayán donde queremos escuchar la voz de todos, donde todos somos partícipes, donde todos somos actores de verdad fundamentales y primarios en la construcción y recuperación de nuestra ciudad. En ese sentido de inclusión, y más allá de una ley del veterano, la ley 1979 del 2019, que también nos invita, nos obliga a crear estos espacios y a rendir honores que verdaderamente sean meritorios para todas estas personas, pues bueno, la administración municipal en cabeza de nuestro alcalde, de verdad que ha hecho un acto muy significativo de entregar este bien inmueble a ellos, a sus familias, en reconocimiento a todo el honor, a todo el esfuerzo, a todo el trabajo que han realizado por años. Muchas de estas familias, doctor Julio y oyentes, dejaron su núcleo familiar en sus municipios, en sus ciudades, en sus departamentos, dejaron su nación también por ir a defender los honores de nuestra patria, por ir a defender la integridad, la vida de todas las personas. Entonces, hoy es un hecho significativo que desde la Secretaría General, desde la Administración Municipal, con todo el equipo también jurídico, a quien agradezco mucho por este gran sustento que pudimos realizar, y de verdad el agradecimiento sincero al Honorable Consejo Municipal, encabezado en este caso por quien propuso también la iniciativa de este proyecto, al concejal John Ortiz, quien fue el abanderado junto con la Secretaría General sacar adelante este proyecto, al concejal Fernando López, ponente de este proyecto de acuerdo, y que hoy es una realidad y que de verdad nos enorgullecemos con humildad, orgullo del bueno, orgullo del ver sonreír a muchas personas que durante mucho tiempo venían solicitando un espacio para que ellos puedan tener un mejor esparcimiento, un compartir con sus hijos, con su familia, con lo que les queda, porque muchos de ellos de verdad han perdido todas sus familias, y esto es rendir honor con hechos verdaderamente fehacientes que transforman la vida de todos los miembros de la Fuerza Pública en uso de buen retiro.
5: Exactamente, como usted lo dice, doctor Edwin Muñoz, estos espacios contribuyen a promover el encuentro o el reencuentro de la familia y de la familia propia con las familias amigas de gente que ha dedicado muchísimo tiempo de su existencia a defender al país y que tiene todo el derecho de disfrutar con sus seres cercanos, con sus seres queridos. Qué bueno, aplausos para la Secretaría General, para los concejales que estuvieron apoyando esta iniciativa, y qué bueno que se haya concretado. El otro tema, porque sabemos que está de afán, doctor Edwin, es el relacionado con algo que va a pasar mañana, decíamos en orden cronológico, lo uno ya pasó, lo otro va a pasar. Mañana se va a realizar una asamblea extraordinaria de accionistas de la Asociación Plaza de Toros Francisco Villamil Londoño. ¿Cuál es la importancia, cuál es la connotación de este acto, por favor? Porque, mire, hay mucha gente desinformada que sigue pensando que la Plaza de Toros es del municipio y que el municipio la tiene abandonada, tirada, ya relegada, que no hace nada. Porque el municipio, doctor Edwin, le preguntan a veces desde lejos, no hace allí un Movistar Arena, pues una cosa así como un centro de espectáculos. ¿Qué pasa? ¿Por qué no se mueve el municipio, doctor Edwin?
6: Bueno, doctor Julio, usted partió de lo principal. La Plaza de Toros Francisco Villamil Londoño es un bien privado en proceso de liquidación, tal como así está registrado en la Cámara de Comercio. Y al no ser un bien de uso público, nosotros no tenemos la potestad para su debido mantenimiento, para su debida conservación, para su recuperación. Por eso hemos venido muy callados, trabajando con mucho silencio, sin hacer tanta alaraca de recuperar la Plaza de Toros. Hemos hecho jornadas de limpieza, hemos hecho muchas jornadas de recuperación. Yo creo que los que fuimos por primera vez y que no teníamos por dónde entrar a la Plaza de Toros porque era una selva completa, así nos entregaron la Plaza de Toros, una Plaza de Toros supremamente abandonada por la administración anterior especialmente. Una Plaza de Toros donde no se le colocó ni siquiera una soldadura, pues, a estos portones que estaban siendo deteriorados, ultrajados, hurtados, y nosotros llegamos a colocarle un poco de orden. Pero por esa dificultad que nosotros hemos tenido, que no es un bien de uso público, hemos hecho ya dos asambleas en el año 2024, en el año 2025, y gracias a Dios hoy vamos a realizar una asamblea extraordinaria de accionistas de esta Plaza de Toros de Popayán S.A. en proceso de liquidación, y a quienes los estamos hoy también invitando, a todos los accionistas, para que mañana 15 de septiembre a las 8 de la mañana nos encontremos en el auditorio número 1 del Centro Administrativo Municipal del CAM, porque el objeto principal de esta asamblea extraordinaria es poder subsanar ya de manera integral todos los defectos formales que impidieron que precisamente estos registros anteriores hubiesen quedado de forma eficiente. Entonces, mañana, con esta reunión extraordinaria que vamos a tener, subsanando de manera integral todos estos defectos formales, podamos nuevamente registrar en debida forma ante la Cámara de Comercio e iniciar ahora sí este proceso de liquidación de la Plaza de Toros y que verdaderamente avance. Yo quiero enviar un agradecimiento también a muy importante a la Cámara de Comercio del Cauca, quien con ellos nos hemos sentado, nos han instruido también en cómo hacer este debido proceso para que todo se ajuste a legalidad, y ya con la forma como vamos a desarrollar mañana el orden del día, sé que vamos a seguir adelante, porque este bien que ha sido de todos los payaneses y que lo recibió esta administración en un estado deplorable, yo creo que es un bien verdaderamente mostrenco, como lo dice nuestra ley, no tiene otra característica más adecuada, un bien mostrenco, un bien abandonado, un bien deteriorado que dejamos de querer, que dejamos de cuidar, y que hoy esta administración municipal en cabeza de nuestro alcalde adquiere ese compromiso de seguir recuperando nuestro patrimonio público, de seguir recuperando estos bienes que verdaderamente se tienen que convertir, como lo hemos dicho, en una plaza ya no de toros, en una plaza para todos los payaneses, pero con otros objetivos que tenemos en la mente, en el corazón, y que con este nuevo proceso de liquidación que mañana vamos a subsanar e iniciar, va a ser un todo un éxito para años venideros en el municipio de Popayán.
5: Ojalá, doctor Edwin, para tener claridad acerca del futuro de la Plaza de Toros, que todos están muy expectantes a qué se va a destinar, a qué se va a dedicar ese sitio tan bonito y tan visitado en otras épocas en la capital del departamento del Cauca, pues hay que clarificar una serie de situaciones dentro del proceso liquidatorio, y pues esto ha sido muy complejo por el abandono que en los últimos años ha estado el bien. Entonces la invitación, la reiteración primero que todo, que la Plaza de Toros no es del municipio de Popayán, tiene una participación accionaria, pero también está la gobernación y hay otras personas, en ese caso particulares, que tienen sus acciones. Entonces pues la invitación para que vayan, y si de pronto usted sabe, amiga, amigo oyente, que una amiga, un amigo, un familiar, alguien cercano tiene una accioncita por allá, dígale, corra la voz, pase la voz para que mañana vaya, porque eso es importante no solo para esa persona sino también para Popayán, ¿cierto, doctor Edwin?
6: Sí, y desde luego decirle a todos los habitantes de la ciudad de Popayán, especialmente a los amigos que viven alrededor de la Plaza de Toros, que saben del acompañamiento que hemos hecho desde la administración municipal. Ya llevamos 4 jornadas de limpieza, y en 4 jornadas de limpieza, gracias a Dios, ya podemos andar dentro de la Plaza de Toros. También hicimos un trabajo muy arduo de poder, respetando el debido proceso, ir poco a poco sacando 59 personas que vivían dentro de la Plaza de Toros y que hacían hechos, verdaderamente bochornosos: venta de estupefacientes, consumo de alucinógenos y muchas cosas más que estaban deteriorando este sector. Si bien hoy, y nos damos cuenta, tenemos quejas constantes donde a veces llegan también una que otra persona, entra, sale, es el ejercicio que hacemos todos los días desde lo que podemos, desde lo que la autoridad nos permite, desde lo que nuestra voluntad también da, que es muchísima, pero con una gran limitación, que no es un bien de uso público, y que ese es el trabajo que comenzamos a construir de una manera definitiva desde el día de mañana. Por eso mañana a todos los accionistas, si bien lo hemos hecho tal como la ley lo exige a través de los medios de comunicación, de amplia radiodifusión, con los edictos pertinentes, pues aquí lo estamos también haciendo hoy de manera formal, para que a las 8 estemos en el CAM todos los accionistas, desde luego presentar o acreditar la calidad de accionistas, para que hagamos el quórum respectivo y nos unamos como familia payanesa a seguir recuperando nuestro patrimonio, que es de todos. Estos bienes que son emblemáticos de la cultura de nuestro Popayán, de la historia, de la tradición de nuestro Popayán, y que un día se tienen que transformar en unos bienes, en este caso la Plaza de Toros, ¿por qué no pensarlo, por qué no decirlo?, que se convierta en el principal centro de encuentro cultural de nuestro Popayán, para que se convierta en un centro de cultura, en un centro de familia, en un centro de compartir con todos los que formamos esta comunidad payanesa. Así que gracias a Dios por este día, gracias a Dios que nos va a dar la posibilidad de poder el día de mañana celebrar esta asamblea de accionistas, y seguimos trabajando por recuperar nuestro patrimonio público, nuestro patrimonio cultural, el patrimonio que es de todos ustedes los payaneses.
5: Doctor Edwin Eiber Muñoz Vázquez, secretario general del municipio de Popayán, pues muchas gracias por estos minutos que nos ha regalado de su valioso tiempo, y muchas gracias también por colocarle el corazón y el alma a causas tan bonitas y tan importantes como las que hemos mencionado hoy: el comodato para los veteranos de la fuerza pública y la recuperación a través del adelantamiento y el avance de este proceso liquidatorio de la Plaza de Toros Francisco Villamil Londoño. Un feliz día.
6: Gracias, doctor Julio, y aprovecho también para volver al tema anterior enviando una felicitación grande, un abrazo grande a todos los miembros de la Fuerza Pública en Uso de Buen Retiro, a los veteranos de nuestra patria por este logro que hemos alcanzado, porque también ha sido el apoyo de todos ellos. Estos hechos fehacientes, como lo dije anteriormente, son los que transforman vidas, son los que verdaderamente dignifican la labor de los miembros de la Fuerza Pública. Un bendecido día para todos, muchas gracias.
5: Muy amable, doctor Edwin. Estamos en Popayán 105 FM, la radio de todos.
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3: Ahora sí llega la misma gente, la canción se llama ¿Por qué te vas? 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
4: Son las 7 de la mañana, 5 minutos, estamos en el magazine Alianza Informativa a través de Popayán FM 105.1, que es la radio de todos. Les recuerdo el pico y placa para el día de hoy lunes. No podrán circular carros y motos particulares que sus placas terminen en 9 y 0. 9 y 0 es el pico y placa para el día de hoy, para que lo tengan en cuenta nuestros amigos oyentes. Contarles que en la Casa Museo Negrés se realizó la entrega de credenciales a los consejeros electos del Consejo Municipal de Cultura de nuestra ciudad para el periodo 2026-2028. El acto estuvo encabezado por la alcaldesa encargada Albanelli Alzate y el secretario de Cultura y Turismo Gabriel Enrique Fernández, y dio inicio a la participación de los nuevos representantes de las diferentes áreas artísticas y culturales, y donde en este espacio de concertación entre el sector y la administración municipal se lograron avances. La administración municipal pues ha hecho la conformación de este consejo, donde se permite contar con la participación de representantes del sector cultural en los procesos relacionados con las metas, los proyectos y los programas de la ciudad, así como las acciones orientadas en la protección de la cultura y el patrimonio. Algo muy importante pues que se ha hecho aquí en nuestra ciudad de Popayán. Vamos a escuchar las palabras de lo que se hizo en esta actividad. Vamos a escuchar al secretario de Cultura, Gabriel Enrique Fernández, hablándonos acerca de esta actividad que se realizó y que es muy importante para el sector cultural de nuestra ciudad de Popayán. Vamos a tener entonces ya el audio con lo que fue esta importante presentación este fin de semana.
5: Secretario de Cultura, Turismo y Patrimonio. Hoy estamos realizando el acto de posesión de nuestro nuevo Consejo Consultivo de Cultura de la Ciudad de Popayán para el periodo 2026-2028. Es un orgullo para mí como secretario realizar este acto, conmemorar este acto, porque es muy importante, como manifesté en mis palabras, no solamente se trata de un cuerpo colegiado que nos ayuda en la consecución de nuestras metas, sino que se trata de aquellas personas que resguardan nuestro futuro, de la cultura y el patrimonio. Desde la Secretaría de Cultura, Patrimonio de la Ciudad, les damos la bienvenida. El doctor Juan Carlos Muñoz Bravo, alcalde de nuestra ciudad, les da la bienvenida y, como siempre, las puertas abiertas para todos.
4: También hablamos con María Fernanda Jiménez, consejera municipal de Cultura, y esto nos dijo.
6: Hola, buenas tardes. Mi nombre es María Fernanda Jiménez, soy consejera del área de teatro y circo del Consejo Municipal de Cultura de Popayán. Estamos en este momento en el acto de posesión, luego de haber surtido el proceso de elecciones en donde quedé electa. Y bueno, estamos muy contentos que después de un año de haber empezado el proceso en el 2025, por fin podamos estar culminando con esta posesión, en donde el Consejo Municipal de Cultura es muy importante porque es la interlocución entre el sector artístico y cultural de la ciudad con la administración municipal. Es la oportunidad de no solamente dialogar, interlocutar, sino también de hacer veeduría a la forma en la que se está planeando el presupuesto de la Secretaría de Cultura, y al mismo tiempo aconsejar a la alcaldía. Nuestra función como consejeros es precisamente visibilizar las necesidades del sector y lograr incidir en que esa planeación de ese presupuesto, en que ese plan de desarrollo municipal se ejecute teniendo en cuenta la diversidad y teniendo en cuenta, en el caso nuestro, como lo es teatro y circo, la importancia de habilitar el uso de los espacios públicos para las expresiones callejeras, como lo es en la mayoría de circo, y habilitar los espacios para las artes escénicas en Popayán, como lo es el Teatro Bolívar, los demás teatros, y al mismo tiempo los espacios al aire libre, como también son los espacios comunitarios, como polideportivos y demás. Entonces estamos muy contentos y estamos aquí listos y listas para trabajar.
4: Con la conformación de este Consejo Municipal de Cultura para este periodo, la administración municipal pues mantiene un espacio de participación de los diferentes sectores artísticos y culturales de Popayán en los asuntos relacionados con la planeación y gestión del sector. La interlocución entre los consejeros y la Secretaría de Cultura y Turismo permite recoger las necesidades de los actores culturales y acompañar los procesos que inciden en el desarrollo cultural de nuestra ciudad.
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4: Son las 7 de la mañana, 11 minutos. Estamos en el magazine Alianza Informativa a través de

0: No, yo no quiero, no, en ese momento no estoy estudiando. Y le preguntan, bueno, entonces usted ha buscado oportunidades laborales. No, no, no, yo tampoco, porque yo no quiero trabajar. Y es que en Colombia la cifra es que en nuestro país hay 2.290.000
1: ¿Cómo?
0: jóvenes.
1: Dos, repíteme, por favor.
0: Dos
1: Dos.
0: millones
1: Ajá.
0: doscientos noventa
1: No.
0: mil
1: ¿Cómo va a
0: jóvenes
1: ser?
0: entre los 15 y los 28 años en esta
1: No, no.
0: situación. Quiere decir que hasta ahora están durmiendo, ¿no?
1: Ajá.
0: Y
1: Y
0: la
1: ni se le
0: otra,
1: ocurra despertarlo porque ponen de mal
0: si
1: genio.
0: el niño se enoja, si lo van y lo
1: Claro.
0: despiertan a esta hora.
1: No.
0: Y el otro dato es que la mayoría son mujeres, doctor Julio Fernando. Uno pensaría que
1: Vea,
0: son
1: pues.
0: hombres, ¿no?
1: Sí, claro.
0: Pero son mujeres.
1: Vea, pues.
0: Lo que se ha hablado desde el Observatorio Laboral de la Universidad Javeriana, donde, pues, donde se utiliza o se está analizando estos datos. Y ella explica que este fenómeno reúne realidades diferentes y que una parte importante de estos jóvenes sí está intentando incorporarse al mercado laboral, pero no es porque tenga una convicción propia de quererlo hacerlo, sino que pues existen jóvenes buscando empleo, personas que abandonan sus estudios y mujeres dedicadas a las labores de cuidado, ¿no? De pronto, es que, doctor Julio Fernando, a veces las labores domésticas como que no se tienen como muy en cuenta, ¿no? Porque eso de estar haciendo aseo, de hacer el almuerzo, tener la comida, alistar los niños, pues no se toma como un trabajo, ¿no? Pero eso
1: Sí, hay
0: también
1: mucha gente a
0: toma.
1: quien no le da importancia, que no
0: Sí.
1: le da trascendencia, pero es un aporte importante que se hace en el hogar, ¿no?
0: Sí, y es porque mire que estos datos de esos 2.5 millones que hay, 1.5 millones son mujeres y hacen parte de este grupo de mujeres, de jóvenes que se hacen cargo de sus familiares, del papá, de la mamá, del abuelo, de algún hermano que esté enfermo, o fueron madres a temprana edad, ¿no? Entonces, lo que habría que llamar la atención es que el cuidado es un trabajo y una joven dedicada su tiempo a cuidar sus hijos, adultos mayores o realizar labores domésticas sin remuneración, pues esas actividades no aparecen estadísticamente como un empleo, ¿no? Y por ello pues queda ubicada dentro de la categoría de quienes no estudian ni trabajan, aunque en realidad esté realizando una actividad fundamental para el funcionamiento del hogar.
1: Pero entonces, mi estimado Leo, pues creemos que sería exagerada esa cifra si la relacionamos con personas que no quieren buscar trabajo y que no quieren estudiar, ¿no? O sea que depende exclusivamente de su voluntad el no desear hacer nada, el ser pues personas que vegetativas, dijéramos así, que quieren pasar por este mundo sin hacer, sin aportar, sin realizar ninguna actividad que contribuya a su realización personal o al progreso de la comunidad. Si aquí encontramos personas que están dedicadas al cuidado, pues esa es una actividad muy importante y que si no la hacen ellos, tendría que hacerlo otra persona de pronto que no pertenezca a la familia y a quien se le tendría que pagar un salario, una remuneración con cualquier denominación que se le dé. Entonces, de pronto está inflada, ¿no? Esa cifra de 2.200.000 y pico de personas que son considerados en este grupo poblacional de quienes no quieren ni trabajar ni estudiar, ¿no? Sería como injusto decir que todas esas personas pues están en ese plan, porque si están dedicadas, repetimos, al cuidado del abuelo, de la abuela, de un niño, fueron madres las mujeres a temprana edad, pues de pronto se les truncó su proyecto de vida de estudiar, de trabajar, de salir adelante en determinados campos, pero están haciendo de pronto ni siquiera lo que les gusta, sino lo que les toca, pero sí están aportando, sí están haciendo algo valioso.
0: Así es, y el otro dato es entonces que esas 2.29 millones de jóvenes entre los 15 y 28 años que no estudian ni trabajan en Colombia, la mayoría son mujeres y una parte importante pertenece a hogares de estratos bajos. Hay otro rama de mujeres que también buscan, es un hombre proveedor, así como se ve en las redes sociales de esos hombres que le declaran o le piden matrimonio a su mujer y ella queda como una mujer trofeo, ¿no? Que no hace nada en la casa o no hace nada en ningún trabajo y se queda en la casa, ¿no? Esperando que el hombre pues, sea el proveedor, el que la lleve a viajes, que la lleve a pasear, que la lleve comida a restaurantes Y bueno, es lo que nos muestra también.

0: en las redes sociales y que muchas mujeres pues se desdibujan y se la realidad queda alterada en las redes sociales y que eso no es así como se le muestra, ¿no? Ahí está entonces el dato de la niñez. Y el otro dato, doctor Julio Fernando, que le quería preguntar es sobre la accidentalidad vial que continúa siendo
1: preocupante.
0: Uno de los principales problemas de seguridad en las carreteras colombianas, ¿no? Y es que en los últimos años, claro, se ha aumentado el parque automotor, ¿no? Las motocicletas se le entregan a usted con la cédula, llévesela y me la paga después. Y el incremento de los siniestros tiene que ver mucho ver con las motocicletas. Las personas que compran una moto realmente no tienen las habilidades para conducirla, para manejarla, para tener la precaución. Y esto se ha convertido que estos vehículos que tienen la mayor presencia en las vías pues sean los grupos más vulnerables, ¿no? Los motociclistas, que tienen un importante dato de víctimas mortales.
1: Pues sí, yo creo que usted ha dado en el clavo en algo importante, Leonardo. Pues desafortunadamente ha crecido de manera alarmante la cantidad de accidentes de tránsito y en los cuales se ven involucrados conductores de motocicletas. Pero como usted bien lo anota, pues es que se ha incrementado también de manera enorme el número de motocicletas en el país. Entonces, obvio, si ayer había, por decir una cifra cualquiera, 100.000 motocicletas y hoy hay 200.000, pues hombre, se duplica la posibilidad de que hayan accidentes, ¿cierto? Así de sencillo. Entonces, pues hay que ponerle cuidado a esta problemática que se está agravando, ¿no? Y mire que ya el Ministerio de Transporte y fundamentalmente la Agencia Nacional de Seguridad Vial, que es una dependencia oficial adscrita a esa cartera, pues ha encendido las alarmas porque dice que hay un desaforado, esa es la palabra que utiliza la Agencia Nacional de Seguridad Vial, incremento de personas fallecidas en accidentes de tránsito en nuestro país. Ese ente oficial ha informado que durante el primer semestre del año 2026, o sea, de 1 de enero a 30 de junio de 2026, se presentaron 4.751 muertes causadas en siniestros de esta naturaleza y que ello reporta un aumento de 792 casos más, equivalente al 20% respecto al mismo periodo de 2025. La quinta parte de casos adicionales de fallecimientos en accidentes de tránsito, siendo Antioquia el departamento con el mayor número de fallecimientos, 575 en ese primer semestre del año 2026. La Agencia de Seguridad Vial pues ha señalado que los motociclistas continúan siendo, por un lado, las principales víctimas, pero también los actores viales que más se ven involucrados en este tipo de situaciones. Y en cuanto a las causas, que es importante determinarlo, en cuanto a las causas de los siniestros, se mencionan como tales, por un lado, la falta de experiencia en la conducción de motocicletas. De allí, o mejor, eso se deduce ¿por qué? Porque la mayoría de los conductores de motocicleta involucrados en estos accidentes viales que han generado siniestros con muertos está entre los 20 y los 24 años. Eso pues ha generado inquietudes, dudas, muchas preguntas sobre la idoneidad del licenciamiento. Como usted decía, de pronto saca una persona una moto con la cédula y casi que ni siquiera con el pase, ¿no? Entonces es muy complicado si la persona pues no ha presentado las pruebas, los exámenes necesarios para demostrar su habilidad, su pericia conduciendo una motocicleta en lo práctico y que demostrando que tiene conocimiento en las reglas, en las normas de tránsito, pues muy complicado que respete, ¿no?, el ordenamiento jurídico y que pues incumpla en esa materia. Otras causas son las maniobras peligrosas, el exceso de velocidad, los piques y adicionalmente, dice la agencia, pues también fallas en infraestructura que generan en muchas oportunidades caídas, volcamientos, choques de motociclistas contra otros aparatos similares, contra otras motos o contra objetos fijos. Y adicionalmente, imagínense, esto es interesante como para pensarlo y analizarlo, se señala que la mayor cantidad de los accidentes tienen lugar después de las 6 de la tarde, y especialmente los días domingos, que son los días más críticos. ¿Qué pasará después de las 6 de la tarde? ¿Es que ellos no ven o que buscan que no los vean y entonces tratan de hacer y deshacer y por eso sufren esos accidentes? ¿Y qué pasará los domingos? ¿Será que los domingos la gente se disipa más, sale más, hay más motociclistas en las carreteras, por ejemplo, ingieren bebidas embriagantes? Pues habrá que entrar a determinar por qué después de las 6 de la tarde y por qué especialmente los domingos se presenta la mayor cantidad de accidentes viales en los cuales mueren motociclistas.
0: Eso es porque los domingos he tomado mucho trago, doctor Julio Fernando.
1: Ah, así de sencillo. Muy cáustico usted, pero pues sí, como muy directo.
0: Claro, eso desde el sábado están tomando, oigan, pegándole al chupe. Y entonces, cuando usted toma unos traguitos, usted piensa que usted es un Superman, claro, y que no le va a pasar nada. Claro, y la
1: gente dice,
0: no, es
1: que yo manejo mejor borracho que son igual.
0: Sí. Mentira. Y entonces, pues, ahí está la vulnerabilidad, se crean los accidentes de tránsito. Y lo peor es que, pues bueno, si el borrachito se montó en su motocicleta, arrancó y se mató, pues bueno, vaya y venga, ¿no? Pero uno puede ser el que esté ahí parado esperando pasar el otro lado de la calle, o usted iba en su motocicleta o iba en su bicicletica haciendo deporte un domingo y llega un salvaje de esos y lo atropella, ¿no?
1: No, es que ya hace unos 2 meses pasó algo trágico en la ciudad de Cali con una persona cercana. Estaba en un andén esperando un taxi, en un andén, no atravesando la calle imprudentemente, nada, en un andén esperando un taxi, y no se sabe por qué un motociclista se subió al andén, lo atropelló y lo partió, literal, como dicen los muchachos, lo partió y obviamente le causó la muerte.
0: Increíble lo que sucede, lo que pasa ahí. Y el motociclista siempre pues está ahí comiéndose las normas, ¿no? En las esquinas de Popayán usted ve que el motociclista te sale, ni quiera mira si viene carro y no, que pum, hace el cruce y se pasa, ¿no?
1: No, es que uno como peatón, le cuento que cuando atraviesa una calle tiene que mirar para ambos lados.
0: Sí.
1: Antes uno miraba solo para el lado que se suponía de donde venían los vehículos, los carros, ¿cierto? Pero ahora hay que mirar primero al lado contrario, porque hay mucha gente en motocicleta en contravía, una barbaridad.
0: Sí, correcto. Es la pereza, ¿no? La pereza.
1: Sí, te dale una vueltita a la manzana.
0: Y el que quiere aprender a manejar motocicleta le enseñan mal, ¿no? Como al que le enseñan también a manejar carro, ¿no? Usted solamente mire, ¿verdad? Cuando le están enseñando a alguien, ni quiera los direccionales, que son muy importantes, manejarlos y que eso no le cuesta nada, pues les enseñan a manejar. Entonces, no saben ni para qué es un direccional y ahí están. Entonces, no hay cultura vial. Ni hay acerca de esto una cultura vial que sea importante para salvar vidas. Bueno, ahí está, 7:24 minutos. Esto es Popayán FM.
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0: 7:25 minutos. Esto es Popayán FM, que te acompaña en la mañana del lunes. Llega Rubén Darío, se llama Ilusiones.

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4: Son las 7 de la mañana, 32 minutos, estamos en el magazine Alianza Informativa a través de Popayán FM 105.1, que es la radio de todos. El Observatorio Vulcanológico y Sismológico de Popayán ha registrado 7 emisiones de ceniza en el volcán Puracé durante las últimas 24 horas. La columna principal alcanzó los 1.200 metros sobre el cráter y se dispersó hacia el noroccidente del edificio volcánico. El Servicio Geológico Colombiano mantiene el monitoreo constante de la actividad volcánica y reitera el llamado a seguir los boletines oficiales para la gestión del riesgo. Contarles que el patrullero de la Policía Nacional, José David Ahumada Mendoza, fue asesinado en el municipio de Timbiquí. El uniformado prestaba el servicio de guardia en la subestación local cuando fue atacado con arma de fuego en horas de la madrugada. Las autoridades desplegaron actos urgentes e investigaciones para identificar y capturar a los responsables del homicidio registrado en la zona del Pacífico Caucano. Contarles que las autoridades de salud del Cauca descartaron dengue como causa de muerte de un menor de edad en el municipio de Piamonte. Los análisis clínicos confirmaron que la paciente, quien falleció mientras recibía atención médica en la ciudad de Mocoa, presentaba un cuadro de leptospirosis. La Secretaría de Salud mantiene la vigilancia epidemiológica en el municipio para prevenir la propagación de la bacteria transmitida por roedores y animales de granja. Contarles a nuestros oyentes de Popayán FM 105.1 que el Comité Departamental de Cafeteros del Cauca tiene ya todo dispuesto para la realización de la Feria Mundial Cauca Sabe a Café, un evento que se va a desarrollar durante los días 18, 19 y 20 de septiembre en las instalaciones de esta entidad. La programación incluye muestras comerciales, cataciones, concursos de calidad y espacios académicos orientados a fortalecer la cadena productiva y la comercialización del grano caucano. 7:34 minutos, esto es Popayán FM 105.1.
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4: 7 de la mañana, 34 minutos. Entropic es una empresa estadounidense dedicada a la inteligencia artificial. Fue fundada en el año 2021 por antiguos investigadores de OpenAI. Su principal producto es una inteligencia artificial que se llama Claude, una familia de modelos de inteligencia artificial que es comparable como con la inteligencia artificial que casi conoce todo el mundo, que es ChatGPT. Claude puede conversar, puede redactar textos, analiza documentos, puede generar códigos de programación, resumir información y realizar otras tareas de razonamiento. Esta compañía fue creada por Darío Amodei, quien en su director ejecutivo estuvo con otros investigadores pues, haciendo esta inteligencia artificial. Y Anthropic se ha posicionado especialmente alrededor de la idea de desarrollar una inteligencia artificial segura y controlable, aunque también ha sido una de las empresas que está desarrollando modelos muy avanzados. Inclusive Darío Amodei ha admitido que pues, la industria no ha sido suficientemente transparente y que los riesgos que tiene la inteligencia artificial cada vez más poderosa no ha recibido la atención pública que merece. Y es lo que ha hecho un llamado en el que pide incluso desacelerar la investigación en estos modelos avanzados que se están utilizando y el desarrollo que se tiene pues muy avanzado, muy acelerado de la inteligencia artificial ha estado acompañado por advertencias sobre posibles efectos económicos, sociales y de seguridad. Sin embargo, pues buena parte de la industria tecnológica ha mantenido el foco en las ventajas y oportunidades de esta tecnología, mientras los riesgos han recibido una atención mucho menor. Lo que se habla es, doctor Julio Fernando, que en alguna oportunidad pues la inteligencia artificial pues tome el comando de del sistema en el que se maneja el dinero, haya un colapso, que se apropie de, inclusive del mismo internet y en algún momento pues
5: salga de las manos a los seres humanos, ¿no?
4: Es correcto, sí, que se pierda el control, ¿no?, sobre los sistemas avanzados y que podamos inclusive tener un ciberataque, ¿no?, o el bioterrorismo o fuertes alteraciones en la economía, y es algo muy peligroso. Por eso este creador de cloud ha dicho que hay que ponerle mucha atención a esto, porque en algún momento pues la inteligencia artificial nos va a absorber. No, y es que, doctor Julio Fernando, usted a los jóvenes, ¿no?, ya ni siquiera los inspira para escribir una carta o un mensajito, ¿no? Entonces le dicen a Cloud o le dicen a ChatGPT que les haga una carta de amor para conquistar a su novia, doctor Julio Fernando. Entonces estamos perdiendo la creatividad en esas cosas,
5: y
4: ¿no?
5: Y mire, es que usted pregunta algo y ya al otro día es ese, entre comillas, personaje de inteligencia artificial el que le está preguntando cómo te fue con tal cosa.
4: Sí, sí.
5: ¿Te cayó bien tal remedio o necesitas algo distinto?
4: Correcto.
5: ¿En qué te puedo ayudar? Entonces la gente como que se va dejando absorber por esa, entre comillas, amistad, ¿no? Y está perdiendo ya también la relación personal, ¿no? Con seres de carne y hueso, pues, ¿no? Se está dejando absorber por la tecnología y eso también va a contribuir a terminar de apartar a la gente de la gente.
4: Sí, sí. Y usted le pregunta a un médico y los médicos ya están volviendo locos porque es que la gente le mandan a tomar un examen y entonces el examen se lo preguntan, el resultado se lo ponen en esa ChatGPT.
5: Sí, correcto.
4: Y entonces la máquina le da un resultado, ¿no?
5: Sí.
4: Y lo que pasa es que lo que te muestra la inteligencia artificial tiene errores, ¿no?
5: Sí.
4: Y entonces van del médico,
5: le
4: discuten, lo que me está diciendo es muy diferente a lo que usted me está diciendo, doctor. No, eso no es así. Y entonces los médicos, ¿cómo así? Es que ChatGPT sabe más, yo que he estudiado 10, 12 años esta cosa y están volviendo locos a los médicos, doctor Julio Fernando, así que hay que tener mucho cuidado.
5: Y a los abogados también, le cuento.
4: Y a los abogados también, doctor Julio Fernando, porque a mí ChatGPT me contestó tal cosa.
5: Claro.
4: Y recuerden que es que la inteligencia artificial también comete errores. Eso no es que lo que le está diciendo es así, eso hay que pensarlo dos veces. Y la otra, doctor Julio Fernando, es que también, como usted está diciendo, la gente está conversando con la inteligencia artificial y están reemplazando a Dios, doctor Julio Fernando. Entonces, cuando tienen un problema, pues ya no van a la iglesia, van y oran, meditan, que es muy importante para el ser humano, sino que ya lo están haciendo en una conversación que hacen de la pregunta y respuesta que le está esperando, que le contesta la inteligencia artificial.
5: No, y mire, en las redes sociales aparecen oraciones y ahora ya he visto muchas con el titulito preparado por inteligencia artificial. Digo, no, friegue.
4: Claro. Oye, hay unas emisoras que dedican a dar oración y todo eso también viene de ChatGPT, ¿no? Entonces, y la gente, no, pues orando y pensando que no, eso no es así. Bueno, hay que tener mucho cuidado con eso de la inteligencia artificial que en algún momento nos va a dominar, doctor Julio Fernando. Así que usted vaya alistando un terrenito con paneles solares.
5: Ajá.
4: Vaya criando sus plantas, sus tomaticos, vaya criando para sus gallinitas para poder sobrevivir, doctor Julio Fernando.
5: Ya me mandó
4: como en las películas.
5: me programó el
4: Leo, no, la forma, pues, sí, de aquí unos 20 años, doctor Luis Fernando. Ah, no, pues. Porque, de, ¿qué tal que la inteligencia
5: artificial? Yo, usted será el que esté haciendo esas cosas.
4: Nos corte la energía, nos corte el agua. Entonces, eso hay que tener un terrenito que esté cerca al agua.
5: Eso le va a tocar unos, a ustedes, los jóvenes.
4: Bueno, ahí está, doctor Luis. Hay que ir pensando en esas cosas, ¿no?
5: Sí, señor.
4: Bueno, son las 7 de la mañana, 40 minutos. Estamos en el Magazine Alianza Informativa a través de los 105.1 del FM. Bueno, doctor Julio Fernando, le iba a preguntar acerca sobre lo que ha sido el día de hoy. A las 9 de la mañana se va a tener ante un juez de penal con funciones de control de garantías, que van a estar en ahí en Palo Quemado, en Bogotá, la realización de la audiencia de imputación de cargos contra Laura Sarabia, ¿no?
5: Sí, señor.
4: Entonces le van a imputar hoy. Entonces, ¿qué esperamos de esto, doctor Julio Fernando?
5: Pues, hombre, complicada la situación de Laura Sarabia, quien es recordada por haber sido una de las funcionarias más cercanas y de mayor poder en el gobierno de Gustavo Petro. Fue jefe de gabinete, directora del Departamento Administrativo de la Presidencia, estuvo en el Ministerio de Relaciones Exteriores, embajadora en el Reino Unido, y pues ahora está en un lío derivado de lo que ocurrió en el 2024 por allá en el famoso y sonado caso de Marelvis Mesa. Mire que los medios titulan la niñera de Laura Sarabia, ¿no? Pues yo no sé si Laura tuvo niñera hace años cuando era joven, ¿no? Es joven, pero pues sería que hace unos 30 años, por decir, ¿no? No, niñera del hijo de Laura Sarabia. Resulta que, como recordarán ustedes, queridos oyentes, hubo un problema, se denunció que se perdió una maleta con dinero y con documentos importantes en la residencia de Laura Sarabia. A raíz de eso, pues terminó Marelvis Mesa, la niñera del hijo de Laura, siendo sometida a la prueba del polígrafo y a interceptaciones en sus comunicaciones a través del celular, igual que otra empleada de la casa de Laura Sarabia. Esto generó en su momento investigaciones y, pues, en el 2024 fueron condenados un intendente y una patrullera por estar vinculados con esas interceptaciones ilegales. También recordamos que en ese caso se reportó el suicidio del coronel Dávila. Hay muchos que dicen no fue suicidio. Bueno, hubo presiones, dicen otros, simplemente que lo llevaron a tomar esa decisión, pero hay quienes afirman no fue suicidio. Ahí está la discusión todavía. Y en ese caso, pues ha seguido la investigación lenta, pero pues bueno, ahí va avanzando y se ha llegado a esta diligencia que se va a realizar hoy, o por lo menos está programada para hoy a las 9 de la mañana, como usted dice, en el Complejo Judicial de Palo Quemado, en el cual se va a hacer por parte de la Fiscalía la imputación de cargos a Laura Sarabia. En este caso, pues ella va a llegar sin aceptar cargos, porque durante los últimos días, por no decir qué semanas y por no decir qué meses, el abogado defensor de Laura Sarabia y la Fiscalía han tenido muchos contactos y mucho diálogo, pero no han podido llegar a un preacuerdo o a un principio de oportunidad. Por lo tanto, pues ella va a llegar sin haber hecho ningún arreglo con la Fiscalía y pues va a declararse inocente. Eso es lo que se prevé. En principio, el ente investigador y acusador le va a formular cargos por 3 delitos: abuso de función pública, constreñimiento ilegal agravado y adicionalmente peculado, conductas que presuntamente pues habría cometido en este caso de Marelvis Mesa. Así es que pues hay mucha atención en el país sobre lo que acontezca con esta audiencia de imputación de cargos contra Laura Sarabia.
4: Muy bien, son las 7 de la mañana, 44 minutos. Estamos en el Magazine Alianza Informativa a través de Popayán FM 105.1, que es la radio de todos. Y a esta hora llega nuestra sección de ASO Comunal al Día con el Capi, con Martín, porque en Popayán FM tenemos siempre nuestro espacio para las juntas de acción comunal. Martín, ¿qué tal? Bienvenido a Popayán FM.
6: Para usted y para todos los oyentes, a esta hora de la mañana, como siempre, los lunes y los jueves, estamos acá con el espacio periodístico de ASO Comunal al Día, el espacio de todos. Así que, pues le cuento, Leo, que Por fin, el domingo anterior se llevó a cabo las elecciones de la Socomunal Popayán, un tema que deja bastantes interrogantes y preocupaciones, pero bueno, se hizo y eso es muy importante. Tenemos a esta hora contacto con nuestro compañero el Capi Castrillón, quien está en la comodidad del recinto de su casa. Capi, buen día, bienvenido.
7: Sí, buen día, Martín. Buen día, Tatán. Buen día, Pupiales. Qué gusto saludar hoy en este esplendoroso día a todos nuestros oyentes aquí en la 105.1.
6: También tenemos en contacto a Jonathan Costaín, que se encuentra a esta hora en el norte de la ciudad de Popayán llevando a cabo su currículo educativo. Jonathan, buen día, bienvenido.
8: Bueno, muy buenos días, Capi, Martín, en esta soleada mañana un saludo muy especial para todos los Popayán y el departamento del Cauca. Agradecerles por este espacio. Bueno, yo creo que entrando en materia, Martín, podemos decir que se llevó a cabo ya la elección de Asocomunal Popayán, un ejercicio que fue postergado por una sola vez y que bueno, que la comunidad asistió al ejercicio del voto, participó activamente. Felicitar a las planchas que participaron, pero más allá de todo esto, Capi Martín, un mensaje muy importante. Y es que realmente el ejercicio de la participación, sin duda alguna, fue muy importante, ya que ustedes bien saben, hay un tema que se maneja, que es el cociente electoral, y que hay una gran participación y la integración también de la plancha 1 y número 2. Pero aprovecho este espacio también de forma reiterada para decirles muchas gracias a usted, Martín, al Capi, que siempre estuvieron ahí atentos a todo el proceso, de que fuimos muchos los elegidos. Hace 4 años fuimos muchos los elegidos, pocos los que realmente terminamos en el proceso. Dejamos una huella importante, muchas cosas, aciertos y pocos desaciertos, así también como en todo lo público, en todo lo administrativo. Pero para nosotros, sin duda alguna, es resaltar ese trabajo y esa labor que también desde Fede Comunal, desde Fede Comunícate, trabajaron arduamente para mantener a los comunales informados, bien informados, de lo que aconteció a lo largo de estos 4 años. Un abrazo para usted, Capi, para Martín. Es una despedida. Agradezco inmensamente a todos los comunales que nos apoyaron, que estuvieron los 4 años atentos a nuestras convocatorias, a nuestros procesos. La verdad, Martín, nos vamos muy contentos, me voy muy contento a Socomunal en todo este proceso. Muy feliz, le agradezco inmensamente al Capi, a usted por toda la enseñanza. Y bueno, esperaremos a entregar el respectivo empalme a las juntas que fueron elegidas como integrantes de Asocomunal. Y ese es el bonito ejercicio, para que este nuevo proceso que llega también pueda también articularse con las personas que hicimos parte, con los que tienen ese conocimiento, porque jamás desconocimos el conocimiento del Capi, de Martín, de Don Jaime, de Manzano, que siempre estuvieron ahí de alguna manera apoyando y orientando este proceso, Capi.
6: Pues esa es la idea, Jonathan, y es un tema muy reflexivo por parte de usted, porque los retos que vienen son grandes para los nuevos dignatarios que han quedado electos, porque no es fácil lo que usted acaba de decir. Es complejo el tema de las juntas de elección comunal, y sobre todo los que estamos metidos y tenemos una responsabilidad en cada uno de los territorios, con nuestras comunidades, con nuestra gente, articular estos procesos. Es difícil, uno entiende esa parte. Y qué bueno que haya llegado gente nueva, con nuevas ideas, nuevas expectativas. Hay 2 planes de desarrollo comunales y comunitarios que se plantearon, tanto de la plancha 1 como de la plancha 2. Es mirar, Capi y Jonathan, cómo se pueden articular estos procesos para fortalecer. Esto realmente, lo que nosotros hicimos en las juntas es cómo podemos fortalecer los procesos con la gente que llega, con los nuevos, con la gente que tiene el conocimiento. Usted, Jonathan, y yo lo sé, sabe mucho de este tema. Hemos trabajado bastante en estos asuntos comunales, hemos luchado en esos ejercicios, tratando de entregarle a la gente el conocimiento para que ellos también puedan desempeñarse y desarrollar una actividad y un trabajo importante cada uno de sus territorios. Capi, buen día, ¿y cómo ve usted esta expectativa, Capi?
7: Pues la nueva directiva de Asocomunal Popayán quedó integrada por Alejandro Huejía Martínez, quien estaba ejerciendo el cargo de secretario, ahora va a ocupar el cargo de presidente. Margot Chaguendo, del sector rural.
8: Oiga, qué importante eso, importante eso, Capi, que usted nombra ahí Margot Chaguendo. Creo que hicimos un buen trabajo a poder haber acercado el sector rural, pasar de 18 juntas de acción comunal casi a 40 juntas de acción comunal inscritas, afiliadas a su comunal. Creo que fue un gran mensaje que dimos, Capi. Este mensaje lo dimos todos, sin dudar la duda. Ustedes también jugaron un papel muy importante. Y hoy tener la participación del sector rural en la plancha, Capi, en un cargo tan importante como es la vicepresidenta, creo que, Capi, dejamos un legado muy importante en eso.
7: Jesús David Orozco Fernández como tesorero y Néstor Adolfo como forero, también del sector rural, como secretario. Como fiscal quedó Walter Molina Quintero, y aquí ya hay la primera observación que se le va a presentar al Tribunal de Garantías y al presidente de la Asamblea, puesto que en la aplicación del
6: cociente electoral,
7: El cociente estuvo bien aplicado, Martín. Lo que no está bien aplicado es la asignación de cargos. O sea, entonces se les va a hacer ver esa situación. Y entonces queda como fiscal principal Walter Molina, y como fiscal suplente, pues ese le pertenece a la plancha número 2. Y esa es la reclamación que se va a hacer en el día de hoy. En la Comisión de Convivencia y Conciliación también las cifras repartidoras también la aplicaron mal, mas sin embargo ahí quedó Álvaro Emiro Solarte,
6: el temible Alvarito,
7: de la comuna número 2, y pues el resto está por revisar, puesto que vamos a hacer la respectiva, digamos, no reclamación sino observación para que se corrija el acta.
8: Bueno, pero más allá de eso, Capi, más allá de eso,
6: perdón, para que podamos... Esperemos, digámoslos todos los cargos para ver cómo quedaron.
7: Como en el cargo de legados también estuvo mal aplicada la cifra repartidora, le correspondían 3 cargos, o le corresponden 3 cargos a la plancha número 1 y 2 cargos a la plancha número 2, pero en la aplicación de la cifra repartidora también quedó mal aplicado. Entonces también hoy se va a presentar esa observación. Y las secretarías quedó muy bueno, porque ahí sí estuvieron bien aplicadas las cifras repartidoras. Quedó en la Comisión de Infraestructura Diana Carolina López, en la Secretaría de Educación Aura Marina Romero, en la Secretaría de Género Deiva Alminza Gómez, Secretaría de Salud José Rafael Cortés, Secretaría de Deporte Dolly Marcela Valencia, y Secretaría de Cultura Jenny Lorena González. Ellos son de la plancha número 1 y estos cargos los obtuvieron por cociente. También la plancha número 2 obtuvo 5 cargos por cociente, que fue Steven Sosa de la Secretaría de Infancia y Adolescencia. Martín, lo felicito, repite allí con la Secretaría de Comunicaciones. Secretaría Ambiental José Luis Hoyo Ramírez, Secretaría de Derechos Humanos Carlos Arturo Flores, por residuo, la plancha número 1 se llevó la Secretaría de Adulto Mayor, que es María Oliva, quedó de por cociente. La plancha número 1 se llevó la Secretaría de Planeación con Mónica García Rendón, y la plancha número 2 se llevó por residuo la Secretaría de Organización y Participación con Lauro Eduardo Montilla.
6: Qué bueno. Pues me parece el tema interesante, es un ejercicio interesante. Aquí lo que dijo Jonathan en su presentación al comienzo, lo importante es cómo poder articular, y ahí es donde empieza el liderazgo y la gestión de la junta directiva para articular todo el proceso, para que todos los dignatarios o los elegidos pues puedan trabajar de manera conjunta esos procesos de fortalecimiento de la Junta de Dirección Comunal, porque aquí tenemos que resaltar que uno de los papeles fundamentales, y fue por el que más se hizo, se insistió durante el proceso de la campaña o el proceso preelectoral de la Asocomunal Popayán, fue el trabajo articulado, y era cómo la Asocomunal Popayán realmente va a responderle a las expectativas de las juntas de acción comunal, que somos el cuerpo electoral de esta Asocomunal Popayán. Sí. Yo creo que lo que decía Jonathan era eso.
8: Sí, mire Martín, sí, usted hace una reflexión también muy importante, ¿no? Y es que, mire, yo en los procesos electorales que he podido divisar de las juntas de acción comunal, es que la comunidad les está diciendo, es que yo no quiero que sea usted solo, quiero que sean entre los dos. Y hay un gran mensaje aquí, y es que hoy las juntas de acción comunal están diciéndoles, ya no más ese sesgo de que tiene que ser una sola plancha y que pueden ser dos, y les están dando un mensaje clarísimo a las juntas de acción comunal cuando existen dos planchas. Le están diciendo, necesitamos que nosotros como comunidad tener representación de las dos, de las dos planchas, para que trabajen. Y me parece a mí una reflexión grandísima, Martín, es que así debe ser. Hay un mandato de la Asamblea General y no está señalando un solo equipo de trabajo, sino que están diciéndoles, queremos trabajar, pero que sean unidos. Y hoy ese es el gran reto, Martín, porque lo vivimos hace 4 años también. Usted, Capi, también se dio cuenta de que, por eso le dije, fuimos muchos los elegidos y pocos los que realmente trabajamos, aunque se abrieron muchísimos espacios en tema de cultura. Alexander estuvo, lo felicito, Alexander hizo un papel fundamental en la Secretaría de Cultura. Fue un gran guerrero. Yuve también, que fue una gran mujer que nos acompañó en el tema de la secretaría, la mujer estuvo muy al frente, y muchos más sectores, don Rafael en el sector salud, que también estuvo muy al frente de eso, y ese fue el dinamismo que le dio la Asocomunal. No fue presidencialista, abrió los espacios para que los representantes a los sectores tuvieran esa participación, y creo que eso es lo que hoy se está dejando, ¿no? Que los representantes, para mí los más importantes de una junta de acción comunal, son esos comités.
6: Y yo creo que, Martín, agregándole algo ahí a lo Jonathan, las juntas de acción comunal lo que están diciendo es que necesitamos una Asocomunal Popayán fuerte, sólida, que defienda los propósitos de la acción comunal en nuestro territorio, que genere exactamente esa diferencia entre lo que es el trabajo comunal y la representación que nosotros le damos a la Asocomunal Popayán, y que trabajemos conjunto. Yo creo, Capi, que ese es un buen mensaje, y yo creo que en esa actitud hacia adelante tenemos que seguir trabajando.
7: Claro que sí. Yo personalmente quiero agradecerle al fiscal saliente y que le correspondió ocupar el cargo de presidente ad hoc a don Rafael Alberto Campo, quien hasta las 10:00 de la noche les tocó que quedarse allí haciendo el escrutinio. También al Tribunal de Garantías, a don Emilio Cuají del sector rural de San Bernardino, a doña Sara Liliana Hurtado de la comuna número 4, de ahí el centro de San Camilo, y a don Gustavo Urtunduaga, su vecino allá de la comuna número 2, quienes le colocaron alma, corazón y vida a esto. Y yo quiero que también hacerle un reconocimiento adicional a Francisco de la María Oriente, quien también ocupó ese cargo del Tribunal de Garantías hasta último momento, pero desafortunadamente le tocó apartarse del mismo. Yo simplemente quiero cerrar con esa situación, Tatán. Y bueno, esperemos a ver de que esta observación que desde esta tribuna le estoy haciendo al Tribunal de Garantías, para que revisen el tema de la asignación de la cifra repartidora en los bloques de Fiscalía, Comisión de Convivencia y Conciliación y Delegados, pues en el transcurso del día hoy se ha revisado para que quede bien en firme la elección.
8: También agradecerle, Capi, también al personero que estuvo también hasta casi las 11 de la noche, también estuvo muy atento al proceso. como garante y de la transparencia de lo que fue el escrutinio, la asignación de cargos al programa Democracia y Participación Ciudadana, también que al secretario de gobierno también, que estuvo muy atento a este proceso. En fin, bueno, muchos se la jugaron por este, para que saliera muy bien este proceso, y eso es, Capi, de reconocer las labores.
7: Sí, así, ¿no? Y qué bueno que aquí nos unimos todos y todas, precisamente para que no nos fallara nada. Estaba en juego la participación en el tercer nivel de la acción comunal, puesto que este 27 de septiembre es la elección de la federación, y yo creo que se cumplió precisamente dentro de los términos, y vamos para adelante. Creo que vamos a tener representación no solo en el departamento del Cauca, sino que del departamento del Cauca poder tener una buena representación a nivel nacional, Tatán y Martín.
6: Bueno, gracias, Capi, Jonathan, por estar con la información a esta hora de la mañana aquí en Ascomunal al Día. Hasta aquí hemos llegado al final de Ascomunal al Día, el espacio periodístico de todos ustedes. Los dejamos con Leo con más información en la 105.1 FM, la radio de todos.
4: Gracias, Martín. Son las 8 de la mañana en punto. Quédense aquí en Popayán FM. Ya viene Alex a acompañarlos en el lunes, en comienzo de semana.
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1: Buenos días. Alexa, esa soy yo. Al aire en esta mañana del lunes 14 de septiembre del 2026. Escuchando Popayán FM 105.1, la radio de todos, porque después de estar informaditos, después de entregarles toda la respectiva información para que usted se vaya a trabajar como tiene que ser, informado. ¿Sí o qué? Pues llega este bizcocho, Alexa, acompañarte en este inicio de semana, acompañarte con música espectacular, escúchame bien, espectacular en esta mañana con la radio de todos, Popayán FM 105.1, una emisora de la alcaldía de Popayán, de la administración municipal, en cabeza del señor alcalde Juan Carlos Muñoz y, por supuesto, nuestro secretario general Edwin Muñoz, que hacen posible que todo este equipo de trabajo esté aquí con ustedes, acompañándolos, entregándoles información, música, servicio social y mucho más. ¿Cómo me les fue este fin de semana? ¿Ah? ¿Sí descansaron o no? ¿Se fueron de paseo? ¿Ustedes no les pasa que cuando se van de paseo y regresan el domingo llegan como más cansados? O sea, esa de viajar para descansar, no te la creo. Hay que descansar del viaje. O sea, la descansadera de las casas. Bienvenido sea este lunes 14 de septiembre del 2026. Semana bonita, semana bendecida, semana de tener mucha esperanza, ¿sabes? Qué cosas bonitas van a pasar. Mi amor hermoso, la tarea para hoy: perdonar. Uy, qué palabra tan fuerte, ¿no? Esa palabra, porque hay una frase que dice: perdono, pero nunca olvido. Y siento yo que hay algo como de remordimiento, algo de venenito en esa frase. Cuando uno perdona realmente, deja todo en el pasado, deja todo atrás, borrón y cuenta nueva. Claro está, mi vida linda. Pues hombre, usted tiene que darse su lugar en ciertas situaciones, ¿cierto? Pero no vivir con ese rencor en el corazón, mi amor. Usted sabía que, basado en los sentimientos, en lo que nosotros pensamos, sentimos, de esa manera también se va manifestando incluso enfermedades en nuestro cuerpo que a veces ni siquiera entendemos. Ahí le dejo la tarea: las emociones, controlar las emociones, entregar una sonrisa el día de hoy, ayudar, mire, ayude por el que usted pueda el día de hoy. Usted, es el corazoncito se le va a hinchar, se le va a poner de verdad el día precioso cuando uno tiene un acto de solidaridad con los demás. Y muchas veces pensamos que ayudar es a alguien externo de nuestra familia. No, resulta que a veces ayudar, mi amor hermoso, y la tarea de nosotros también es decir, bueno, en mi familia, y no me refiero solamente a lo económico, ¿no? Entregar una palabra de aliento, de motivación, entregarle a

esa personita una palabra bonita, ayudar de pronto a salir de una situación y que usted sabe cómo puede direccionarla, pues hágalo. Empiece, revise por ahí la familia. Ya llamó a sus papás, mi amor hermoso, ya le dejó la abuelita, ya le dejó la notica de voz a la abuelita, ya lo saludó, ojo con eso. Recuerde que los lunes son esos pequeños, grandes, gigantescos inicios de usted empezar ese proyecto, ese propósito. ¿Listo? A mí me encanta que ustedes me saluden desde muy tempranito, desde ya, a través del WhatsApp de Popayán FM, a través del 300-445-1090, que me cuenten cómo me les fue este fin de semana, que me cuenten qué canción se van a programar y, por supuesto, pendientes de la radio de todos, porque pues hay muchas cosas que contarles, que si 15 años, vení, ¿alguien está de 15 años? ¿Una chica de pronto de la zona rural de Popayán? No, es que espérate, ya vengo, me estoy adelantando, espérate tantico. Llega Jerry Rivera. Esta canción se llama Cuenta Conmigo. 8 de la mañana, 18 minutos. Buenos días, soy Alexa y estoy al aire hasta las 2.

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0: oiga, esta canción se convirtió en un ícono, realmente. Fiesta a la que uno va, fiesta a la que tiene que bailar esta canción, pues claro. 8 de la mañana, 34 minutos en Popayán FM 105.1. Tengo muchísimas cosas que contarles a ustedes. Bueno, vamos por partes. Primero quiero decirles a todos los emprendedores, usted que tiene su emprendimiento, usted que de pronto trabaja desde su casita, usted que montó su negocio a través de las redes sociales, usted que es una persona que todos los días pone ese granito de arena, yo sé que somos todos, pero el emprendedor yo sé que está mirando ahí como que, Dios mío, ¿qué hago? Mire, queremos conocerlo desde Popayán FM 105.1. Queremos conocer su historia, porque detrás de cada emprendimiento, de verdad, hay miles de sueños, de ilusiones, de historias, de por qué decidieron hacerlo. Y queremos conocer esas historias a través de Popayán FM 105.1, y es por eso que, mire, junto a la Secretaría DAFE, la Alcaldía de Popayán, por supuesto, la Secretaría General, vamos a tener en este espacio, en las mañanas, el emprendedor del día. ¡Me encanta! El emprendedor del día, conociendo esas historias. Mi gente preciosa que hace ciudad, que aporta a la economía local desde su emprendimiento. Yo conozco por ahí personas que venden, por ejemplo, ya se avecina el tema de amor y amistad, que ponen las rosas, pero como con fresas, como con chocolates. No, es que hay muchísimos emprendimientos de bolsos también, de gente que trabaja desde su casa, que son mamás, incluso papás también, y buscando estar presente en esa crianza, pues dicen, hey, me arriesgo y voy a emprender. No es fácil, no es sencillo. Queremos de verdad conocerlos, queremos darles ese espacio para que nos cuenten esa historia. Y bueno, si usted es un emprendedor que escucha Popayán FM 105.1, pues déjeme decirle que puede pedirme ese link, el enlace, pídame el link o el enlace, y con muchísimo amor usted va a llenar esos daticos que le piden ahí. Y bueno, esperamos que nos podamos encontrar en esta cabina, porque sí, vamos a tener la oportunidad de conocerlos a través de la emisora en vivo, a través de Popayán FM 105.1. Entonces, la idea es que ustedes puedan decirme, hey Alexa, soy emprendedora, soy emprendedor de la ciudad de Popayán. Yo le envío ese link y bueno, espero tenerlos a todos por aquí en cabina. Porque es interesante de verdad conocer esas historias, interesantísimo. Eso es muy bonito, la historia de un emprendimiento que después quizás se va a convertir en empresa. ¡Bof! Es una cosa espectacular. Así que me escriben, me avisan, me piden el link y con muchísimo amor pues yo les envío la información. Hola, o también pueden encontrar la información a través de nuestras redes sociales, a través de Popayán FM 105.1, en Facebook e Instagram, Popayán FM 105.1. Los escucho con los buenos días, ¿cómo están?
1: Hola Alexita, muy buenos días.
0: Hola.
1: Bendecido inicio de semana. Amén. Tienes toda la razón, Alejita. Lunes de reconciliación, perdóname. Bendiciones, gracias.
0: Se programó, perdóname. Sí, amor, hay que perdonar. Hoy es una invitación a dejar todo ese rencor, todo ese odio por allá atrás y poder decir, hey, hey, voy a pedir perdón hoy. Hola.
2: Hola, Popayán FM, hola, Alexa. Buenos días, saludos de la Central Electrodomésticos, calle Sexta 921. Vámonos hoy con Hagamos lo que diga el corazón de nuestro grupo Nietzsche. Muchas gracias.
0: Listo, listo, listo. Hoy es un lunes como romanticón, ¿no? Hoy es un lunes como romanticón, pero de los ricos, un romantiqueo rico de salsita así como rosa, salsita para bailar así en una sola baldosita. Sí, ok. Como dijo el precioso de Luisca, hey, hoy es lunes de pedir perdón. Llega Gilberto Santa Rosa, perdóname.

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la mañana, 6 minutos en Popayán FM 105.1, la radio de todos. Les saludamos a los que van llegando, a los que van sumándose a la sintonía de la 105.1, la radio de todos, una emisora de la alcaldía de Popayán, de la administración municipal, que siempre está acompañándolos en sus labores, en su trabajo, en su casa, si están de viaje, al otro lado del charco. Lunes romanticongo, lunes como para empezar así suavecito pero rico la semana, con un palo de canciones que tenemos programadas y por supuesto que ustedes me van a ayudar a programar a través del WhatsApp 300-445-1090. Me encanta saludar también a esta hora de la mañana a toda mi gente preciosa de las diferentes plazas de mercado que siempre están con nosotros, porque es la radio de todos. Me encanta. Saludo para todos los comerciantes ahí que se encuentran en el barrio Bolívar, en Las Palmas, ahí también en La Esmeralda, en La 13, en Bello Horizonte. A todos aquellos que desde muy temprano, mire, allí el horario empieza muy a.m. Comerciantes que dicen, Alexa, estoy aquí desde las 4 de la mañana, 5 de la mañana, muy temprano. Saludo también para todas mis cocineras tradicionales, esas que de generación en generación se van pasando precisamente esos saberes ancestrales, porque sí, eso ya es un saber ancestral, déjeme decirle. Ya se viene también este congreso espectacular, congreso gastronómico en la ciudad de Popayán. Mire, Popayán es tan espectacular, muchachos. La invitación es esa, siempre a volver a recorrer nuestras plazas de mercado, a volver a comprarle al campesino, a fortalecer esta economía popular de alguna manera. Además que usted encuentra de todo en una plaza de mercado. Se encuentra de todo, literal. Saludo para ellos y para todos los que van llegando. Siempre, siempre por aquí, Autocueros Vidal está ahí en sintonía con la radio de todos. Dios me los bendiga. Y bueno, pasaba también a recordarles, mis amores, porque esto es complejo. Miren, hay un listado bastante larguito de estos abuelitos preciosos que no han hecho el cobro de Colombia Mayor. Este ciclo, el séptimo ciclo, ya inició desde el 2 de septiembre y va hasta el 20. Espérenme, yo reviso cuándo es el 20, o sea, hasta este domingo nomás. Y hay muchos abuelitos que no han reclamado Colombia Mayor. Revise en la página oficial, en los canales oficiales de prosperidadsocial.gov.com. Yo sé que a veces uno, el tema del internet, como que, uy, como que no es tan bueno por ahí. Dígale al nieto, dígale a la sobrina, mami, revíseme por favor si yo hago parte de los beneficiados ahí de Colombia Mayor, porque si usted no reclama, mi amor hermoso, este subsidio, pues lo más probable es que ya, como, y dicen, usted no reclamó, no lo necesita. Y resulta que sí, y de pronto por falta de conocimiento, no hemos reclamado Colombia Mayor. Recuerden que esta operación de entrega de la transferencia monetaria está a cargo de Supergiros y su red en todo el país. Recuerde llevar su cédula de ciudadanía, mi precioso, verificar los horarios de atención y además evitar esas filas tan innecesarias que a veces se pueden dar. Prosperidad Social reitera a sus beneficiarios que todos los trámites ante la entidad son gratuitos y no requieren intermediarios. Por eso, para evitar fraudes, consulte solamente los canales oficiales. Por ejemplo, prosperidadsocial.gov.com/Colombia Mayor. Importantísimo, de verdad, para todos los adultos mayores que de pronto me están escuchando, los nietos o los hijos, pues identificar si ese abuelito está dentro de este beneficio, ¿cierto? Esta transferencia monetaria de Colombia Mayor. Ustedes siguen programando sus canciones y yo me puse como tropicalito, como modo, no sé, como modo meses de los Bre. Septiembre, octubre, noviembre, diciembre, llega Rodolfo. Plegaria, así se llama esta canción.

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0: Salsita de lunes a través de Popayán FM 105.1, la radio de todos. Son las 9 de la mañana, 35 minutos. Alexa te acompaña en esta mañana espectacular. Los escucho. Hola, hola.
1: Buenos días, Alexita, ¿cómo estás?
0: Bien.
1: Para programar una cañoncita, por favor.
0: ¿Cuál?
1: María de las Ganas, de Eddie Santiago. Muchas gracias, bendiciones.
0: Ok, Eddie Santiago. Listo, listo, mi amor hermoso. Ay, me pongo en modo vals. Tiempo de vals, tiempo. Ole, ¿quién diría que Chayanne? Tiempo de vals, es el tiempo. Cantaría una canción que se ha vuelto, no, desde siempre, un ícono en las fiestas de 15 años. Es tiempo de... Ay, no, ni me la sé, ¿vio? Mejor no cantemos lo que no sabemos, no improvisemos aquí. Hay una información que me encanta entregar porque es motivo de alegría celebrar la vida, celebrar la existencia y muchísimo más los 15 años. Es una etapa que no se olvida, de verdad. Incluso las mamitas sueñan con hacerle unos 15 años a esas chiquitinas preciosas que están a punto de dar ese gran paso. Miren, queremos celebrar tus 15 años. Queremos celebrarlos. ¿Quién es? ¿Cómo así? La alcaldía de Popayán, por supuesto, Popayán FM 105.1. El despacho de la gestora social, el programa de infancia y adolescencia de la Secretaría de Gobierno y Participación Comunitaria y el Ejército Nacional. Programa FE en Colombia también, pues unen esos esfuerzos para hacer realidad el sueño de 15 años de niñas preciosas de la zona rural del municipio de Popayán, brindándoles, por supuesto, la oportunidad de celebrar sus 15 años de una manera inolvidable.
2: De vals, 1, 2, 3, 1, 2, 3, sin parar de bailar.
0: ¿Quiénes pueden postularse a que estos 15 años pues se lleven a cabo, se realicen? Bueno, niñas que residan en zona rural de Popayán, que cumplan 15 años durante cualquier mes de este 2026. Eso sí, que se encuentren estudiando, escolarizadas, y que tengan el compromiso educativo, que tengan buenas notas, que sean juiciosas, que cumplan también las condiciones socioeconómicas establecidas en la convocatoria, que presenten también una carta o un video contando por qué desean cumplir este sueño y qué significa para ellas celebrar los 15 años. Además, se tendrán en cuenta pues las condiciones socioeconómicas, el desempeño académico para que lo tengan en cuenta, la participación comunitaria, si hace parte de algún proyecto cultural, deportivo o de liderazgo, entre otros criterios que se pueden priorizar. Esta convocatoria se extiende hasta el 27 de septiembre y se publican los resultados el 19 de octubre y la celebración será el 13 de noviembre del 2026. Obviamente allí vamos a estar también como Popayán FM 105.1, la radio de todos, y hay un link, ustedes pueden ingresar en donde inscriben y llenan ahí los datos y cumple con los requisitos, pueden enviar la carta o un video, y si ustedes me dicen ahí, Alexa, pues quiero ver ese link, estoy interesada, mi sobrina, mi hija, bueno, quiere celebrar los 15 años y no he podido y quiero hacerlo a lo grande, pues es el momento de hacerlo. Pídame el link, que yo le entrego toda esa información, y bueno, a celebrar esos 15 años en noviembre. Qué dicha, ¿no? Me dicen por aquí, Alexita, buenos días. Ah, bueno, es una canción que llega a continuación. Una canción de Gilberto Santa Rosa, por favor. No me dejó el nombre, entonces yo me tomé el atrevimiento de programarme esa canción de Gilberto Santa Rosa. Se llama Que Alguien Me Diga. Cómo se olvida, cómo se arranca para siempre ese amor del corazón. 9:39. 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
3: Una buena tarde para nuestros oyentes de Popayán FM 105.1. ¿Cómo están? Espero que estén bien en este inicio de semana, en este lunes, ya en el mediodía, lunes 14 de septiembre del año 2026. La temperatura hasta ahora en la capital del departamento del Cauca es de 25 grados Celsius. El cielo está mayormente nublado, pero no se esperan lluvias sobre la capital del departamento del Cauca. Aquí estamos con almuerzo, con noticias, con información y buenas canciones sonando en el FM 105.1, que es la radio de todos. Contarles que el Gaula Militar del Departamento del Cauca junto a la Fiscalía han capturado en nuestra ciudad Popayán a dos integrantes de llamados los Piratas del Asfalto, señalados de hurtos en la vía Panamericana y de secuestros que estaban siendo seleccionados por redes en internet. A estas personas se le han incautado dos armas, 13 celulares de telecomunicaciones y 5 millones de pesos en efectivo. Es un contundente golpe que se le ha dado a estas estructuras criminales que estaban haciendo hurtos y haciendo de las suyas en la vía Panamericana. Y pues ahí está entonces estos integrantes de esta banda llamada Los Piratas del Asfalto, que han sido detenidos por el Gaula Militar de nuestro departamento del Cauca. Contarles a nuestros oyentes que también la Aeronáutica Civil ha dicho que se renuevan las actividades aeronáuticas de llegada y salida de aviones desde el aeropuerto de nuestra ciudad de Popayán. Así que en nuestro aeropuerto pues está

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2: Son las 12 del mediodía, 31 minutos. Aquí estamos en Popayán FM 105.1, en el mediodía, en el lunes, comenzando semana. Hay buenos éxitos en el FM. Aquí está Jani Rey.

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1: minutos, es Popayán FM, la radio de todos en el lunes. Buenas canciones sonando, aquí está Luis Castro.

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6: Aquí continuamos en Popayán FM, que es la radio de todos. El lunes llega la orquesta de Boy Valentín, Cano Estrevera, y la canción se llama La Boda de Ella. Esto es Popayán FM en el mediodía, con grandes canciones para acompañarte a la hora del almuerzo.

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La canción se llamaba Tu Precio, de la 1:00 p.m, 22 minutos. Escuchan Popayán FM 105.1, que es la radio de todos. En el mediodía, en la hora del almuerzo, la hora de la siesta, los acompañamos. Aquí está el grupo Niche.

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0: Vaya lo que bonito, qué rico, qué chévere, desahogo. Luis Ramírez, Rey de la Paz. Luis Ramírez, Rey de la Paz. A través de 105.1 FM, la radio de todos. ¿Qué tal, mi gente? Tengan ustedes muy buenas tardes. Bienvenidos a la programación alegre, dinámica de 105.1 FM con la dirección general de Alexa Potes. Y el negro ahí, y el negro ahí, sí, y el negro ahí. El negro sabrosón, Nietzsche Guaguancó, yo y Orlando Mira, hasta las 5 de la tarde jugamos a la pelota. Tome, lleve, traiga. La volvemos como un corozo y no hacemos el oso porque la sacamos del estadio. Así que bienvenidos, 304-45-1090 para que interactuemos, para que la pasemos a lo rico, a lo sabroso, para que usted envíe sus mensajes de texto, de voz. Las 2, 8 minutos, 2, 8, bienvenidos.
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0: ¿Cómo suena de rico? Ciclón, ciclón, con Rodolfo Aicardi a esta hora de la tarde a través de 105.1 FM en la radio de todos. Tenemos las 2:17 minutos. Hay algo maravilloso, interesante, importante que tengo aquí en la mesa de trabajo a usted que está interesado o interesada en progresar. Porque si te interesa el mundo de la confección, pues esta convocatoria es para usted. Participe en el curso Proceso de Costura para la Confección Industrial y adquiere nuevos conocimientos, incluso si usted está comenzando desde cero. El curso está dirigido a personas desde los 14 años y no requiere conocimientos previos. Fíjese bien, recuerda realizar previamente tu inscripción en Betoua, antes Sofía Plus. Presentar fotocopias del documento de identidad. Los menores de edad deben diligenciar el formato de tratamiento del menor. Entre todos lo hacemos posible. Bueno, hay nota interesante. Hablamos de los requisitos. Fecha de ingreso, el 6 de octubre. Instructora Doris Yangana o Yangana. Lugar, carrera 39, número 729, Centro Textil. Horarios, martes, miércoles y jueves de 2 a 5 de la tarde. Los requisitos, edad mínima, ingreso 14 años. Los aspirantes menores de edad, ya le lo dije, deben diligenciar el formato de tratamiento del menor. Presentar fotocopia del documento de identidad. Inscripción previa en Betoua con W. B larga, Betoua, antes Sofía Plus. No se requieren conocimientos previos. Ahí está la invitación que le hacemos. Le extendemos a través de 105.1 FM, la radio de todos, 2:20 minutos.
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0: Bueno, primero lo nuestro. Pasaba el nuevo cuarteto Mil Penas a través de 105.1 FM, la radio de todos. Tengo nota interesante por aquí, nota para usted que tiene su emprendimiento, porque por aquí vamos a dar a conocer, le vamos a dar la oportunidad a usted para que dé a conocer, valga el pleonasmo, cómo nació su emprendimiento. Vamos a dialogar para que la gente la conozca también. Todo ello, más adelante lo voy a dar a conocer todos los detalles a través de 105.1 FM, la radio de todos. 2:44 minutos, faltan 16 minutos para las 3. Saludo cordial para toda mi gente que tiene su emprendimiento ahí, está escuchando 105.1 FM, la radio de todos.
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0: Ay, oí. Ese tema sabroso lo presentaba Jimmy Sa, Conflicto de Amor, a través de 105.1 FM, la radio de todos, cuando tenemos las 3:10 minutos en una tarde que se torna un poco calurosa, pero con el toque refrescante de la música, de la melodía que proyectamos a través de 105.1 FM, decía yo, y saludaba a toda mi gente que tiene su emprendimiento, y por eso usted puede ser nuestro próximo emprendedor del día. Es un espacio que le vamos a dar a conocer a todos los emprendedores de la ciudad de Popayán para que se inscriban y cuenten sus historias de cómo iniciaron, de cómo van, de cómo, cuál es, y también para dar a conocer su emprendimiento. Así que en la juega, en la jugarreta, en la jugada, como dijo mi amigo Cuajada, inscribiéndose y escuchando 105.1 FM en la radio de todos, porque entre todos lo hacemos posible. ¿Qué más, muñeca? Las 3:10 minutos, 3:10.
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0: Muy bien, el tema lo presentaba el Indio Pastor López a través de 105.1 FM. Le refresca la memoria más de uno, ¿no? Lloró mi corazón. Tropicalito bien bacano a esta hora de la tarde a través de 105.1 FM, la radio de todos. Cuando tenemos las 3:44 minutos, faltan 16 minutos para las 4. Seguimos navegando en este océano musical de 105.1 FM, la radio de todos.
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Irimó, de la dimensión latina, el éxito de 105.1 FM. Cuando tenemos las 4 minutos, avanzamos. Hoy el 304-45-1090. Mi gente que se mete en el cuento, en el jelengue. Buenas tardes, un saludo para el maestro Tito, que en su día de cumpleaños. Feliz cumpleaños para el viejo Tito. ¿Cómo sabe y come casabe, viejo Tito? Abrazo cordial, que lo llevan en el llavero los compañeros, los amigos. El viejo Tito, que cumpla muchos y muchos años de vida con buena salud. Es el deseo también de 105.1 FM para que siga ahí

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Mañana bonito. Tenemos las 4:21 minutos en 105.1 FM. La Masureña, Sonora Ponceña. Ahora sí, esto se ha puesto bueno. Yolandita Rivera mete mano en la parte delantera de la Sonora Ponceña.

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5: Con esta canción, mi abuelo perdió la herencia, pero le metió 11 a mi abuelita, papito, y dígalo.

0: Guajira y son, sabrosón, retozón. Ese tema lo presentaba el Sexteto Juventud de Venezuela, dirigido por Olinto Medina, nacido por allá en el año de 1971. Esta agrupación musical, tenemos las 4:38 minutos, faltan 22 minutos para las 5. Con una inversión superior a los 1,000 millones de pesos, la alcaldía de Popayán entregó equipos y menaje para fortalecer el programa de alimentación escolar y mejorar las condiciones de preparación y servicio de alimentos en las instituciones educativas. Una dotación que aporta a la calidad del PAE y al bienestar de nuestros niños, niñas y jóvenes. Entre todos, lo hacemos posible. 4:38 minutos, 22 para las 5.
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4: Llegamos a las 4:44 minutos. Primero lo nuestro. Aquí están las consentidas. Lágrima por lágrima.

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0: no. Yo quiero ser amigo contigo toda la vida, ¿no?
1: Chévere.
0: Tú jóvenes y yo viejo, pero podemos ser amigos.
1: Oye, vamos a hacer una cosa. Vamos a emborracharnos, a vacilar.
0: Vamos a meternos un palo ahí en la barra de esquina.
1: Vamos.
0: Vente, vamos.
1: Vamos, pues. Allá, chévere. Arranca.

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